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0: Las 21 horas, 10 minutos. 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
1: Las 21 horas, 23 minutos.

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2: Dale, vamos.
1: Escucha.

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0: Gracias, Emma.
1: Gracias, amigo.
0: Gracias por venir.
1: Gracias, amigo. Muchas gracias. Un placer.
0: Con ustedes, Ulises Bueno.
2: Las 23 horas, 59 minutos.

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4: 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Vamos a ver a quién tiro huesito en este día. Invito a que me llame, a que se oriente. Quiero invitar a que usted salga de la duda, a que me pregunte la enfermedad que sufre, el problema que tiene, la tristeza que llora. ¿Por qué tanto fracaso? ¿Por qué no hay suerte? ¿Por qué no hay amor? ¿Por qué no hay salud? Nombre, fecha, nacimiento, yo le tiro huesito, le hablo con corazón. Si le miento, dígame mentiroso, réteme guerrero, no me vaya a ocultar. 9-4103-9660, tenemos llamado. ¡Aló!
5: Celso.
4: Amigo Celso, bienvenido a la programa La Mensaje, ¿de dónde se comunica?
5: De Santiago.
4: Gracias a la gente linda. Dame la fecha de nacimiento, por favor, amigo Celso.

0: ganador de la vida. Harto lo que ha luchado, por eso se siente cansado, agotado y a veces le llega depresión. A veces le llega esa tristeza, ese aburrimiento y esa impotencia porque no ha podido hacer lo que ha querido en la vida. Está con un hogar, con una familia bella. Está al lado de una buena mujer. Es bonito el hogar que tiene. Y al lado de buenos hijos, pero no ha podido prosperar. No ha podido salir adelante como ha querido. Y especialmente la parte económica y laboral ha sido muy cruzada en la vida suya.
1: Sí.
0: ¿Es verdad o es mentira?
1: Es verdad.
0: Y ha buscado ayuda porque usted es persona que le gusta ayudarse. Es persona que sí. Busca salud, que cree en Dios, que pide porque es creyente.
1: Sí.
0: Pero no se explica por qué no avanza. ¿Por qué no avanza? Hay una mala suerte ya un tiempo atrás. ¿Cuánto hace que usted ha visto esa mala suerte? ¿Cuántos años? Sí. Porque esto no es meses, es años que no, viene así como embajada.
1: Sí, 2 años más o menos.
0: Y le voy a decir, su suerte es bonita, está es marchita. O se la han marchitado. Porque hay envidias. Y usted se pregunta a veces, ¿qué me podrán envidiar? ¿Sabe qué le envidian? Que tiene un hogar de Dios. Que tiene hijos. Que lucha por una familia. Y usted, hermano mío, ha visto esa mala suerte desde este año pasado y ha comenzado por cosas malas. Aquí hay daños, aquí hay alumbramientos. Su suerte se la tienen marchitada. Usted ya sabía, ¿verdad?
1: Bueno, tenía dudas, por eso me escribí.
0: Yo le voy a pedir un favor. Alísteme una velita blanca. Alísteme un vaso liso. Porque primero quiero mirar de dónde vienen estas cosas y poderlas retirar. Le voy a enseñar 2 oraciones fuertes. Y le voy a tomar todos los datos para enviarle el paquete Putumayo. Quiero que lo reciba. Hay que darse cuenta quién es el que está al lado de uno. Quién es el verdadero amigo. Porque usted ha tenido alrededor suyo mucha envidia y personas que han pisado su casa le han pagado con malos tratos, con traiciones, con engaños. Alísteme el vasito con agua, hermano Celso, porque yo le devuelvo el llamado en un rato más. ¿Usted me recibe el paquete Putumayo?
1: Sí.
0: Se lo regalo con cariño. ¿Le hablé con verdad o le mentí en algo?
1: No, verdad.
0: Yo le agradezco la confianza que nos brinda y lo voy a invitar a recibir estos elementos de cura. Un abrazo. Que Dios me le bendiga.
1: Gracias.
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0: 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Deme su nombre.
1: Con Doris.
0: Doris, gracias, gracias. Dame la fecha de nacimiento tuya, Doris.
1: 13 de agosto del 75.
0: Ponga la mente, la corazón, esa pregunta seria. Pregúnteme de lo que es su hogar. No me diga nada. En su mente y en su corazón. Lo que es su hogar, su familia, lo que es la vida suya. ¿Correcto? Vamos a mirar.
1: Sí.
0: Guajidra, guajidra, guajidra. Dime trance, transebunde, gravetati, malich. Piachi guarella. Amiga Doris, escucharame muy bien. Es una mujer fuerte y luchadora, muy trabajadora, como la gente allá de su tierra. Trabajadores,

0: que tienen el sueño siempre de salir adelante. Está al lado de un buen hombre. Este huesito me está mostrando una unión que luchan juntos, a la par. Pero él se está quedando un poquito atrás. No por flojo, no porque quiera. Es por su salud que se le está quedando atrás también. ¿Cómo llama a su parejita?
1: José.
0: ¿Y qué edad tiene José?
1: 56.
0: Y le veo enfermedades de persona grande. Yo estoy viendo acá a su hogar. Estoy viendo a una mujer decaída de espíritu y muy triste. Y al lado, un hombre enfermo. Pero ustedes dos se quieren mucho, ya han luchado. ¿Cuánto tiempo llevan?
1: 10.
0: 10 años.
1: 10 años.
0: Y hay un amor tan fuerte y hay una energía como si llevaran 30, 40 años. El buen hombre al lado suyo. Y le voy a decir, mamá linda, que los tienen envidiados, que los tienen amarrados y que están impedidos para salir adelante. Están impedidos.
1: Así es.
0: Han venido para atrás varios tiempo. ¿Cuánto llevan en este país?
1: 15.
0: 15 años.
1: Sí.
0: Y le voy a decir, mamá, que lo que han podido, usted lo que ha podido lograr en los 15 años es poquito. Y lo que han hecho en los 10 años de unión también no compensa tanto esfuerzo, tanta lucha y trabajo.
1: Así es.
0: El dinero se hace sal y agua, el dinero no rinde, la estabilidad laboral y económica no la hay. Y puede que te vaya bien del año 1 o 2 meses y 10 años de austeridad. ¿Es verdad o es mentira lo que le estoy hablando?
1: Es verdad.
0: Aquí hay cosas negativas que tú arrastras del pasado. Desde antes de salir de tus tierras, su suerte se la han malogrado. Usted ha sido una mujer que ha luchado por salir adelante, por tener hogar, familia. Y por su familia es que usted se encuentra viviendo por acá tantos años. ¿Es verdad o es mentira?
1: Es verdad.
0: ¿Qué hay que hacer, Doris? Mirar de dónde vienen estos daños. Esa gente mala, encomendarla a Dios. Poner un escudo, una barrera de protección y limpiar la mugre que haya. Porque hay que comenzar una nueva vida en el escombro del pasado. Lo que el pasado ha traído son experiencias para un mejor vivir. Y usted, si logra romper estas cadenas negativas que le amarran al fracaso, a la tristeza, va a prosperar al lado de ese hombre bueno. Porque José es un hombre bueno. Tiene un genio fuerte y un poco temperamental, pero es noble de corazón. ¿Es verdad o es mentira?
1: Es verdad.
0: Alísteme un vasito con agua. Le devuelvo el llamado en un rato más. Quiero regalarle el paquete Putumayo y mostrarle con hechos por qué es que le ha ido tan mal. Aquí hay daños que tienes que darte de cuenta. Un abrazo.
1: Perfecto.
0: Gracias por el minuto de su tiempo y por haberme escuchado.
1: Muchas gracias a usted.
0: Bendición.
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0: Las 9:52.
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2: Las 10 horas, 11 minutos.

0: Las 10 horas, 20 minutos.
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Las 10 horas. Las 10 horas, 25 minutos.

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2: Las 10 horas, 30 minutos.
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2: Esto se llama Tu Sangre.

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Muy, pero muy buenos días, vecino, vecina. Linda mañana de sábado. Sábado 23 del mes de mayo, día en que saludamos a quienes llevan por nombre Desiderio. Hoy de onomástico, a los cumpleañeros también, la suertecita, cumpliendo años y que sea sábado, es buena seña, gancho. Y aquí les vamos a estar entregando en esta Mañana Express los mejores datos del comercio local para que usted comparta, disfrute en familia. 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

Vamos con los horarios, la próxima salida de buses Suray con destino Coyhaique. 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Vi rastros en la rotonda y en la curva del 8, pero igual, maneje la defensiva. 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

Vamos con un datito de trabajo, trabajo, busque lápiz y papel, porque una empresa necesita contratar un técnico en refrigeración para trabajar aquí en Puerto Aysén. Se ofrece estabilidad laboral, contrato. Si usted es técnico en refrigeración y le interesa este empleo en Puerto Aysén, escríbanos un WhatsApp al número +569 84 37 25 93. Se necesita contratar técnico en refrigeración. Desde la empresa le devolverán el llamado. +569 84 37 25 93.

Vamos a la pausa comercial de las 11:30 y a la vuelta vamos con buenos datos, buena música, titulares, panorama. Tenemos un montón de cosas que contar. Pausa, ya volvemos. No te despegues de nuestra sintonía.

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0: bien, amigos, continuamos avanzando en esta mañana de sábado. Medio gris está, ¿eh? Bastante fresquito igual, va la sensación térmica. Vamos con las condiciones climáticas para la ciudad más linda del sur de Chile, Puerto Aysén.
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0: 3 grados la temperatura en Puerto Aysén, solo 3 grados de temperatura. Y fíjese que la calidad del aire está mala. Ráfagas de viento de solo 2 y hasta 5 kilómetros por hora. La máxima temperatura pronosticada para hoy, 11 grados sobre cero a eso de las 15 horas 3 de la tarde. La máxima temperatura de solo 11 grados sobre cero. Si bien es cierto, está medio gris, va a estar brumoso, nube dando paso al sol, con una buena cuota de nubosidad también. 1% de humedad. La buena noticia es que esta noche no estará tan fría. Estará como a esta hora, que tenemos 3 grados de temperatura, esa misma temperatura será la mínima esta noche. 3 grados. La mínima, máxima de 11, 3 de la tarde. Para mañana domingo, hay mucha gente que está esperando la lluvia, pero según el pronóstico, este domingo se mantendría la máxima de 11 grados con cielo gris y nublado, 25% de humedad. Acá dice que algunos chubascos, pero temprano, muy temprano. Lunes, misma temperatura máxima de solo 11, cielo gris nublado, 21% de humedad. Martes, máxima de solo 9, nublado, 49% de humedad. También unos pocos chubascos temprano. Otoñal.

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Nosotros vamos a un temita musical, un poco de música. Black Eyed Peas, Shakira, David Guetta.

De nuestro servicio extra de mensajes para hoy tenemos nota necrológica. Funeraria Los Angelitos comunica el sensible fallecimiento de quien en vida fuera Luis Germán Linero Raipán, que en paz descanse. Acaecido el pasado jueves 21 de mayo en el Hospital Regional de Coyhaique. Su velatorio está siendo realizado en el Salón Velatorio número 2, ubicado en calle Los Pilcheros 136 Coyhaique. Su responso se realizará. Ya se realizó su funeral, se realizará este sábado 23 del presente, saliendo desde el lugar antes mencionado a las 12:30, con dirección al cementerio Parque Los Cuatro Vientos, Coyhaique. Firma funeraria Los Angelitos. Honramos la memoria de sus seres queridos con dignidad, respeto y calidad.

La familia Matamala Salazar, Herbeta Matamala, informan el sensible fallecimiento de quien en vida fuera Ana Luz Matamala Salazar, que en paz descanse. Acaecida la madrugada de hoy, sábado 23 de mayo, después de una larga lucha contra el cáncer a la edad de 59 años. Su velatorio se realizará en casa de su madre, en calle Avenida Arturo Prat, 1085, Puerto Cisnes, a partir de las 16 horas en adelante. Firma la familia Matamala Salazar, Herbeta Matamala. A la Anita, que trabajó acá en Aysén, en el hospital de Puerto Aysén, cuando el hospital estaba en el CEFAM. Muy linda persona, de verdad, una pena enorme, una mujer tan joven que haya partido después de una larga lucha contra el cáncer. Mi sentido pésame a toda su familia.

0: Nosotros continuamos avanzando, vamos con la página folclórica.
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2: Gracias por la participación de ustedes. Thank you.

0: Fíjese que esta semana estuvimos hablando de la falta de financiamiento para el proyecto oncológico comprometido por la administración anterior, algo que generó preocupación. Bueno, hay buenas noticias. Publicado este viernes en horas de la tarde por nuestros colegas de santamaria.cl, Gobierno compromete recursos para destrabar proyecto de centro oncológico modular en Aysén. Tras la aprobación en la Cámara de Diputados del proyecto de reconstrucción impulsado por el gobierno de José Antonio Kast, los parlamentarios de la región confirmaron que la moneda se comprometió a destinar una glosa especial en el presupuesto para concretar el anhelado centro oncológico modular. La noticia fue confirmada por el ministro secretario general de la Presidencia, José García, quien tras reunirse con los diputados de la región de Aysén y el senador Calisto, señaló que existe un alto interés en asumir el compromiso y destinar los recursos necesarios para que esta importante iniciativa se materialice. Las declaraciones son de José García, ministro secretario general de la Presidencia. Escuchemos sus declaraciones.
1: He recibido en nombre del gobierno una solicitud muy sentida de la comunidad de la región de Aysén para que iniciemos los análisis, los estudios de construcción de un centro oncológico en Coyhaique. Se nos ha informado de que la región de Aysén es la que tiene el más alto porcentaje de pacientes con cáncer. Por lo tanto, es de alto interés de poder asumir este compromiso y de poder destinar a través de las respectivas leyes de presupuesto los recursos necesarios para que esta importante iniciativa se materialice.
0: Lo señalado por el ministro García implica, según el senador Calisto, una reserva de recursos del orden de los 4.000 millones, fondos que permitirán adquirir la infraestructura modular que se pretende implementar en la zona de estacionamientos del actual Hospital Regional de Coyhaique.
2: Bueno, queremos agradecer, ministro, la disposición que ha tenido el gobierno, también el rol que han tenido nuestros diputados, la diputada Valdebenito, también el diputado Linco, a propósito de la última discusión de la reforma de reconstrucción, y la disposición que ha tenido a propósito el gobierno de apertura a financiar el centro oncológico para Aysén. Es un proyecto que está listo, que cuesta alrededor de 4.000 millones de pesos, que va a estar adosado al Hospital Regional de Coyhaique. Nosotros solamente estábamos esperando la disposición del gobierno y hoy día la tenemos, y esperamos que esto se concrete a la brevedad.
0: Wow. Si ya no había dónde estacionar después de esto, claramente que hay que caminar nomás. Un tema, el del Hospital Regional de Coyhaique, la falta de estacionamiento. Yo ese centro, es que yo soy localista, pero no es tan solo eso. Esa iniciativa salió de acá, de nuestra comuna, de nuestra provincia, y ver que ahora van hacinados, amontonados, sin estacionamiento. ¿Por qué no lo dejaron acá? Si es modular, se puede poner en cualquier parte, vecino. Ah, porque los médicos están y viven en Coyhaique. Bueno, que viajen un poquito. ¿O no? Pero todos amontonados ahí. No. Bueno, lo importante es que lo van a hacer. Veamos. Eso, a qué costo no importa, pero lo van a hacer. Para que no se sigan muriendo más anitas, como mi amiga de Puerto Cisne, que se la comió el cáncer a los 59 años. Háganlo pronto nomás. Gobierno compromete recursos para destrabar proyecto de centro oncológico modular en Aysén. Ahora será tarea de los parlamentarios y de todos exigir el financiamiento, porque llegue. Que llegue este año. O va a ser en el presupuesto el otro año. Acá no lo dice. Se la vamos a preguntar. Vamos con la pausa comercial. Hoy no tengo voz, ¿ve? Estoy resfriado. estoy enfermo, igual que usted, el frío. Vamos a la pausa comercial del mediodía, 12 horas con 2 minutos en los estudios de la radio. Todavía alcanza a llegar a la Feria Campesina, de calle Lautaro 680 acá. Sargento Aldea, Escuela Isen, a la de Re, a la izquierda, ahí están las chiquillas, hasta las 14 horas. Yo me voy a buscar unas medias lana para que no pase frío.
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4: Miguel Ángel Calisto informa.
5: Quiero señalarles que durante esta semana nuestra prioridad va a estar en buscar los recursos para sacar adelante el Centro Oncológico Transitorio para Aysén y que va a buscar una solución para atender a todos los pacientes de nuestra región que tienen cáncer. Lamentablemente hoy día un avance importante de esta enfermedad tiene a muchas personas con cáncer gástrico, cáncer de mama y una afectación grave en muchos casos, por eso tenemos que poner todo nuestro énfasis en esta enfermedad que lamentablemente afecta a todos sin distinción.
4: Miguel Ángel Calisto informa.
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Muy bien, amigos, seguimos avanzando. 12 horas con 16 minutos en los estudios de la radio. 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Revisamos titulares de la prensa nacional. Las noticias más leídas esta mañana en el portal de información de Biobío Chile. Codelco busca que más de 6.000 trabajadores devuelvan bono por 14,3 millones de dólares de producción errónea. Trabajadores deberán devolver más de 14 millones en bonos de producción. Ahora bien, el presidente del Comité de Auditoría, Compensaciones y Ética de la minera Tamara Agnic dijo a Pulso que, si bien no ven necesario cambiar los estados financieros del año pasado, La corrección de los volúmenes de producción reportados hace necesario recalcular los incentivos variables asociados a dichos indicadores. Ese proceso involucra a 6.322 trabajadores y ejecutivos por un monto estimado de 14.3 millones de dólares. El monto equivale a un promedio de casi 2 millones de pesos por persona. Este fue un temazo. Talas Cohen, Codelco, vecino. Y creo que no es la única noticia que aparece con esta del metal rojo.

0: Bueno, ayer cuando nos fuimos con la noticia de último minuto, yo les mostraba, les daba a conocer las declaraciones del expresidente del TC que fue asaltado con un turbazo en su casa, donde repelió con arma de fuego a los antisociales, matando a uno de estos. Después se supo que era menor de edad. Pero con el paso de la tarde hubo más información. La siguiente es una nota de biobiochile.cl. ¿Dónde está? Mujer buscó llevarse a su hijo que habría participado en turbazo a casa de Aróstica, el expresidente del Tribunal Constitucional. De acuerdo a los registros que pudo acceder la radio, la mujer arribó cerca de 20 minutos después de lo ocurrido, el enfrentamiento, cuando uno de los delincuentes heridos ya era atendido por personal de emergencia al interior de una ambulancia. En las imágenes se observa a la mujer cruzando el sector mientras grita desesperadamente preguntando por su hijo. ¿Mi hijo? ¿Dónde está el niño que estaba aliado? ¿Mi hijo? Bueno, posteriormente, otro de los registros, ambas aparecen sentadas en el suelo mientras personal municipal intenta controlar la situación. Sale el momento.
1: ¡Mi hijo, por favor!
2: ¡Usted no puede entrar acá!
1: ¡No! ¡Mi hijo, guarda, dejado!
2: ¡A tierra, a tierra! ¡A tierra! ¡A tierra! ¡A tierra! ¡A tierra! ¡Dios, a tierra, hombre! ¡A tierra! ¡A tierra! ¡A tierra! ¡A tierra!
0: Bueno, es parte de lo que se vive en la capital nacional, Santiago. Revisa los registros completa de manera íntegra, están ahí en el portal de BioBio Chile. El tema de la violencia no ha mermado, ¿no? Muchos pensamos que de repente con un cambio de gobierno, no sé, pero está igual nomás.

0: Violencia que no es ajena a la Patagonia, ¿eh? Ahora como está la conectividad más fluida, ya no es como antes, años atrás, no es como los años 90. Oye, la conectividad te permite llegan caminando algunos. Los hechos vividos en el hospital de Puerto Aysén, que no hubieron detenidos finalmente, yo consulté, indagué, averigüé, pero no nos llegó ninguna información oficial respecto de si hubieron detenidos por los hechos vividos en la atención de urgencia del hospital de Puerto Aysén. Y bueno, veamos si hay alguna novedad, porque aparece en el divisadero, auténticamente regional, una nota. Esto fue publicado ayer, viernes. Estos hechos fueron a inicio de semana, parece. A ver, no me acuerdo cuándo fue. Tendría que revisar mi teléfono. Voy a leer la nota, vecino. Si me quedo sin voz, usted me perdona. ¿Ya? Ahí estamos, pichicateado. ¡Qué rico! Tras ingreso de sujetos con cuchillos a urgencias, dirigenta de FEMPRUS Aysén pide mejorar los protocolos de seguridad en hospital. El hecho ocurrió a comienzos de esta semana, da cuenta de una realidad que se creía lejana, pero que está ocurriendo en nuestra región, señaló la enfermera de urgencias y tesorera de FEMPRUS Puerto Aysén, Gabriela Díaz. Un hecho preocupante es el que vivieron funcionarios y pacientes del área de urgencias del hospital de Puerto Aysén a comienzos de esta semana, cuando unos sujetos ingresaron repentinamente y portando armas blancas al interior del recinto asistencial, con intenciones de agredir a una persona. Fue el día lunes 18 de mayo, aproximadamente a las 20:05, en la entrega de turno, ocurrió un incidente en la sala de espera del servicio de urgencia del hospital de Puerto Aysén, donde ingresaron individuos con porte de arma blanca con el objetivo de herir a un paciente que estaba en la sala de espera. Esto ocasionó que pacientes ingresaran al servicio de urgencia en busca de resguardo. Los funcionarios también, mientras los guardias trataban de contener esta situación, los funcionarios estuvieron llamando a carabineros para que recurrieran al servicio, indicó Gabriela Díaz Maldonado, enfermera de urgencias y tesorera FEMPRUS Puerto Aysén. La funcionaria y dirigenta agregó que lo importante es que finalmente no se registraron personas lesionadas. Lo bueno es que no pasó a mayores, no hubo heridos. Lo que sí hubo, gente que se descompensó por la situación, por el momento de tensión. Igual, esto ha ocurrido a nivel país. Son situaciones que ocurren normalmente, pero no nos hemos visto expuestos a estas situaciones hasta ahora. Gabriela Díaz hizo un llamado claro y enérgico, llamado al resguardo de la población, a mejorar los protocolos, aumentar la mesa de seguridad, porque están ocurriendo hechos que creíamos ajenos, pero que ya están siendo una realidad en Puerto Aysén, indicó. Tras ingreso de sujetos con cuchillos a urgencias, dirigenta de FEMPRUS Aysén pide mejorar los protocolos de seguridad en el hospital de nuestra ciudad. Bueno, y acá la nota tampoco señala si respecto de este hecho hubieron o no detenido. Indagaba esta semana, con un afán obviamente constructivo, se habla mucho de seguridad. Bueno, esta semana cambiaron hasta la ministra de seguridad, el ministro de MOP, ¿se acuerda? Ahora pasó a seguridad pública. Un ministerio nuevo que lleva poco más de un año, pero que uno pensaría, no sé, al momento de la entrega de la información, alguien que del ministerio que tal vez pueda hacer la vocería. Me refiero no a todos los días, pero al menos hacer un informe que se envía a los medios de comunicación el día lunes, balance policial, 9, 10 de la mañana. Se me ocurre sería una buena medida para mantener informada igual a nuestra comunidad respecto de accidentes, hechos que ocurren todos los días y más de lo que usted imagina siquiera, pero que podría haber un balance cortito, chiquitito. Tienen equipos de comunicaciones, tienen un ministerio de seguridad. Entonces, por ahí podría ser para que hechos como lo ocurrido en nuestra urgencia del hospital al inicio de esta semana no se vuelvan a repetir. Veía publicaciones igual ese mismo día de distintos hechos que sucedieron y que nadie dijo nada, excepto este humilde comunicador. Ya, me voy a ir a la pausa de las 12:30. Pero ojalá se mejore en ese aspecto para dar más tranquilidad y una sensación de seguridad a la comunidad que opina en redes sociales. Y me dicen que mire Facebook. Voy a mirar, a lo mejor me enviaron algo. Voy a mirar, vecino. No me apures si me quieres sacar buena noche. Vamos con la pausa de las 12:30 y seguimos con más Mañana Express en Milenaria.
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0: Son las 12 horas, 41 minutos.
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0: la suerte.
1: ¡Arriba los Bunkers!
0: Gracias, amor. Muchas gracias.

0: Muy bien, amigos, 12 horas con 47 minutos. Estoy viendo la posibilidad de entrevistar a los amigos del Circo Corona, que van a realizar por único día 3 presentaciones en el gimnasio IND. Así que en orden a nuestra programación, para que no perdamos ninguno de los programas siguientes, vamos a adelantar el de los Ticunas y después vamos a hacer el radioservicio. ¿Le parece? Sí, yo sé que a usted le parece, para que conversemos con los amigos del Circo Corona, que ya están en Puerto Aysén. Me dicen que vienen por en camino, están en el taco del puente, gancho. Vamos entonces con este programa de los indios del Putumayo, que estarán la próxima semana ya atendiendo en Puerto Aysén. Entiendo que Puerto Aysén el viernes 29 del mes de mayo. Vamos con los indios del Putumayo.
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4: Celso.
3: Amigo Celso, bienvenido a la programa La Mensaje. ¿De dónde se comunica?
4: De Santiago.
3: Gracias a la gente linda. Dame la fecha de nacimiento, por favor, amigo Celso.
4: 19-02-1985.
3: ¿Sí? Vamos a mirar, huesito. Ponga la mente, la corazón a lo que está pasando. 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Eres una persona trabajador, emprendedor y luchador de la vida. Harto lo que ha luchado, por eso se siente cansado, agotado y a veces le llega depresión. A veces le llega esa tristeza, ese aburrimiento y esa impotencia porque no ha podido hacer lo que ha querido en la vida. Está con un hogar, con una familia bella. Está al lado de una buena mujer. Es bonito el hogar que tiene. Y al lado de buenos hijos, pero no ha podido prosperar. No ha podido salir adelante como ha querido. Y especialmente la parte económica y laboral ha sido muy cruzada en la vida suya.
4: Sí.
3: ¿Es verdad o es mentira?
4: Es verdad.
3: y ha buscado ayuda, porque usted es persona que le gusta ayudarse. Es persona que busca salud, que cree en Dios, que pide porque es creyente.
4: Sí.
3: Pero no se explica por qué no avanza. ¿Por qué no avanza? Hay una mala suerte ya un tiempo atrás. ¿Cuánto hace que usted ha visto esa mala suerte? ¿Cuántos años? Porque esto no es meses, es años que viene así como embajada.
4: Sí, 2 años más o menos.
3: Y le voy a decir, su suerte es bonita, está marchita, o se la han marchitado. Porque hay envidias, y usted se pregunta a veces, ¿qué me podrán envidiar? ¿Sabe qué le envidian? Que tiene un hogar de Dios, que tiene hijos, que lucha por una familia. Y usted, hermano mío, ha visto esa mala suerte desde este año pasado y ha comenzado por cosas malas. Aquí hay daños, aquí hay alumbramientos, su suerte se la tienen marchitada. Usted ya sabía, ¿verdad?
4: Bueno, tenía dudas, por eso lo escribí.
3: Yo le voy a pedir un favor, alísteme una velita blanca, alísteme un vaso liso, porque primero quiero mirar de dónde vienen estas cosas y poderlas retirar. Le voy a enseñar 2 oraciones fuertes y le voy a tomar todos los datos para enviarle el paquete Putumayo. Quiero que lo reciba. Hay que darse cuenta quién es el que está al lado de uno, quién es el verdadero amigo, porque usted ha tenido alrededor suyo mucha envidia y personas que han pisado su casa le han pagado con malos tratos, con traiciones, con engaños. Alísteme el vasito con agua, hermano Celso, porque yo le devuelvo el llamado en un rato más. ¿Usted me recibe el paquete Putumayo?
4: Sí.
3: Se lo regalo con cariño. ¿Le hablé con verdad o le mentí en algo?
4: No, verdad.
3: Yo le agradezco la confianza que nos brinda y lo voy a invitar a recibir estos elementos de cura. Un abrazo. Que Dios me le bendiga.
4: Gracias.
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0: mirando la suerte, mirando huesito. Pregunte la enfermedad que tiene, el problema que sufre. 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Vamos a ver a quién tiro huesito en esa persona que me llama. ¡Aló! Deme su nombre.
1: Con Doris.
0: Doris, gracias, gracias. Dame la fecha de nacimiento tuya, Doris.
1: 13 de agosto del 75.
0: Ponga la mente, la corazón, esa pregunta seria. Pregúnteme de lo que es su hogar. No me diga nada. En su mente y en su corazón. Lo que es su hogar, su familia, lo que es la vida suya. ¿Correcto? Vamos a mirar.
1: Sí.
0: Guajidra, guajidra, guajidra. Dime trance, transebunde, gravetati, malich. Piachi, guarella. Amiga Doris, escucharame muy bien. Es una mujer fuerte y luchadora, muy trabajadora, como la gente allá de su tierra. Trabajadores que tienen el sueño siempre de salir adelante. Está al lado de un buen hombre. Este huesito me está mostrando una unión que luchan juntos, a la par. Pero él se está quedando un poquito atrás. No por flojo, no porque quiera, es por su salud que se le está quedando atrás también. ¿Cómo llama a su parejita?
1: José.
0: ¿Y qué edad tiene José?
1: 56.
0: Y le veo enfermedades de persona grande. Yo estoy viendo acá a su hogar. Estoy viendo a una mujer decaída de espíritu y muy triste. Y al lado, un hombre enfermo. Pero ustedes dos se quieren mucho, ya han luchado. ¿Cuánto tiempo llevan?
1: 10.
0: 10 años.
1: 10 años.
0: Y hay un amor tan fuerte y hay una energía como si llevaran 30, 40 años. El buen hombre al lado suyo. Y le voy a decir, mamá linda, que los tienen envidiados, que los tienen amarrados y que están impedidos para salir adelante. Están impedidos.
1: Así es.
0: Han venido para atrás varios tiempos. ¿Cuánto llevan en este país?
1: 15.
0: 15 años.
1: Sí.
0: Y le voy a decir, mamá, que usted lo que ha podido lograr en los 15 años es poquito. Y lo que han hecho en los 10 años de unión también no compensa tanto esfuerzo, tanta lucha y trabajo.
1: Así es.
0: El dinero se hace sal y agua, el dinero no rinde, la estabilidad laboral y económica no la hay. Y puede que te vaya bien del año uno o dos meses y 10 años de austeridad. ¿Es verdad o es mentira lo que le estoy hablando?
1: Es verdad.
0: Aquí hay cosas negativas que tú arrastras del pasado. Desde antes de salir de tus tierras, su suerte se la han malogrado. Usted ha sido una mujer que ha luchado por salir adelante, por tener hogar, familia. Y por su familia es que usted se encuentra viviendo por acá tantos años. ¿Es verdad o es mentira?
1: Es verdad.
0: ¿Qué hay que hacer, Doris? Mirar de dónde vienen estos daños. Esa gente mala, encomendarla a Dios, poner un escudo, una barrera de protección y limpiar la mugre que haya. Porque hay que comenzar una nueva vida en el escombro del pasado. Lo que el pasado ha traído son experiencias para un mejor vivir. Y usted, si logra romper estas cadenas negativas que le amarran al fracaso, a la tristeza, va a prosperar al lado de ese hombre bueno. Porque José es un hombre bueno, tiene un genio fuerte y un poco temperamental, pero es noble de corazón. ¿Es verdad o es mentira?
1: Es verdad.
0: Alísteme un vasito con agua. Le devuelvo el llamado en un rato más. Quiero regalarle el paquete Putumayo y mostrarle con hechos por qué es que le ha ido tan mal. Aquí hay daños que tienes que darte de cuenta. Un abrazo.
1: Perfecto.
0: Gracias por el minuto de su tiempo y por haberme escuchado.
1: Muchas gracias a usted.
0: Bendición.
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0: Muy bien, amigos, ya estamos de vuelta en este sábado 23 del mes de mayo, fin de semana largo, para compartir en familia. Acá le vamos a dar buenos datos del comercio local y panoramas también que tenemos para este fin de semana. Arrancamos, eso sí, con una oferta laboral. Busque lápiz y papel, anote. Se necesita contratar un profesional del área técnico en refrigeración. Para trabajar en Puerto Aysén se ofrece estabilidad laboral con contrato. Para mayores detalles antecedentes de esta oferta laboral, usted puede escribirnos al fono WhatsApp de la empresa más 569-84-37-25-93. 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

0: La siguiente es una nota necrológica que nos llega por encargo de la familia Matamala Salazar, Herbeta Matamala, quienes informan el fallecimiento de quien en vida fuera nuestra vecina Ana Luz Matamala Salazar, que en paz descanse, quien trabajó en nuestro hospital de Puerto Aysén hace un par de años. Anita dejó nuestro mundo la madrugada de hoy, sábado 23 de mayo, después de una larga lucha contra el cáncer. Partió a la corta edad de 59 años. Su velatorio y funeral se realizarán en la localidad de Puerto Cisnes, avenida Arturo Prat, 1085, a partir de las 16 horas. Su funeral se realizará el próximo día lunes, 25 de mayo, al mediodía, en el cementerio de Puerto Cisnes. Nuestras condolencias a la familia Matamala Salazar, Herbeta Matamala. A continuación vamos con panoramas para los más pequeñitos. 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Y este domingo 24 de mayo, tal y como se lo hemos estado anunciando en el transcurso de esta semana, llega nuevamente el Circo Corona a la región de Aysén. Promete entretención para toda la familia. Quiero saludar, darle la bienvenida acá en nuestros estudios a don Pablo Pincheira, quien llegó a Puerto Aysén, representante del Circo Corona. ¿Cómo estás, Pablo? Bienvenido, gracias por estar acá.
1: Hola, muy buenas tardes, un gusto, encantadísimo de estar acá en tu radio y saludar a todos los auditores de la región.
0: Conversábamos días atrás cuando nos hicimos contacto para contar esta linda noticia del circo. Ustedes estuvieron hace muchos años atrás inaugurando una nueva carpa en la Ribera Sur, aquella oportunidad a un costado del polideportivo.
1: Correcto, sí, habíamos estado, creo que fueron hace 3 años, 2 años y medio más o menos, y fue en pleno verano, inauguramos nuestra carpa el día 4 de diciembre, de enero.
0: Mire, o sea, tienen un vínculo con nuestra ciudad, Puerto Aysén. Hoy van a presentar, entiendo, no en carpa, sino en el gimnasio.
1: En IMD. El gimnasio, y más recuerdo tenemos, mi querido amigo, porque la carpa fue bautizada acá en la región.
0: Ya, hicieron toda una ceremonia.
1: Una ceremonia se hace con todas las carpas nuevas en Chile. Va un curita y bendice nuestra carpa, nuestro material de trabajo.
0: Oiga, fantástico. ¿Cuántos años tiene el Circo Corona?
1: Entiendo nosotros que somos nuevitos.
0: ¿Ya?
1: Sí, nosotros nos apartamos de nuestra familia. Por una parte, por parte de mi padre, me aparté del circo, tenemos un circo, yo me salí de ese circo y formamos con mi familia el Circo Corona.
0: Como es tradicional, al igual que la radio, empresas familiares donde
1: sí,
0: pasan
1: generaciones. Claro, se van haciendo anexas a la empresa matriz, digamos.
0: Claro,
1: entiendo. Sí, ¿y el nombre?
0: El Circo Corona.
1: Corona, muchos nos han preguntado, que ha sido curioso el nombre, ¿por qué Corona? Muchos nos asimilan a una tienda.
0: Que ya no existe acá, al menos en la región.
1: Ya no existe en Chile la tienda ya, pero sí el nombre sigue registrado, pero como tienda.
0: Ya.
1: Otros nos asocian a un líquido bebestible.
0: Ah, la cerveza.
1: La cerveza, claro.
0: ¿Le tiran la talla igual o...?
1: Nos tiran la talla, sí, por supuesto. Pero el origen del nombre es completamente diferente. Nosotros quedamos, como tú sabes, la pandemia dejó a muchas personas sin trabajo. Muchos circos quebraron.
0: Claro,
1: fue un y tema. Uno de esos fuimos nosotros, o sea, el circo de mi papá.
0: Ya. Yeah.
1: Y ahí nosotros optamos por sacar nuestro circo. ¿Y qué nombre le ponemos? Pues estamos saliendo de pandemia. Y ahí salió el nombre de Corona, por el coronavirus.
0: Ah, mira la historia. Todo calza, como dicen.
1: Sí, todo calza.
0: O sea, y se así reinventaron que la... a raíz del coronavirus, tomaron la decisión, emprendieron de manera...
1: Y este circo igual. Lleva... El circo en sí lleva 4 años.
0: Ya.
1: Sí, empezamos con una carpa y después al año y medio ya estábamos mandando a buscar nuestra carpa mexicana... al extranjero.
0: Oiga, felicitarlo por el compromiso, la valentía de venir en otoño a la Patagonia. Entiendo, estuvieron en el norte de nuestra provincia, alegrando a los niños de la Junta, Puyuhuapi.
1: Estuvimos, sí, correcto. Estuvimos en Chaitén también. Ya. Estuvimos en Palena, estuvimos en Futalefú.
0: Luego, toda la provincia, toda la parte sí, norte ya la recorrieron ya.
1: Luego que hicimos una función nosotros en Palena, que fue un día sábado, volvimos después el domingo 10, el Día de la Madre, estuvimos en Chaitén y el lunes volvimos a Palena.
0: Mire, porque sí, la gente lo pide y si la
1: es
0: gente
1: que fue
0: lo
1: una,
0: pide...
1: Ahí volvimos a hacerle una función exclusivamente a los estudiantes.
0: Mira,
1: que el municipio bonito. Se contactó y nos contrató porque pasa que muchos niños no pueden asistir a las funciones que normalmente hacemos en el gimnasio en la tarde, debido de también el alto costo que es la entrada, para muchas familias se le hace muy difícil asistir.
0: Claro. ¿Cuáles son las funciones que van a tener este domingo en el gimnasio IND? Entiendo que son 3 horarios.
1: Son tres funciones. Tenemos la primera función a las 14 horas, a las 2 de la tarde es la primera función. Luego tenemos la función de las 5:30.
0: Ya.
1: Y después la última función. La última función va a ser a las 7:30.
0: A las 19:30. Y eso es el domingo 24, pero ustedes no se van a ir inmediatamente de la región. Van a estar en Coyhaique igual.
1: En Coyhaique el domingo 31.
0: La semana subsiguiente.
1: Sí, y luego tenemos pensado, pero se nos está haciendo un poquito difícil, de ir a Mañiguales.
0: Pasar por la villa.
1: Queremos pasar por la villa, pero está, creo que está en, tengo entendido de que está en reparación el gimnasio.
0: Oh, qué lamentable.
1: Así que ya hablando con las autoridades, tiene muy buena disposición de que el espectáculo se vaya a presentar a Mañiguales, pero ya no depende de ello, depende de la constructora. Si entrega el gimnasio de aquí al 2 o 3 de junio, estaremos pasando por Mañiguales el jueves feriado.
0: Oiga, y si no, vuelvan el segundo semestre, pues.
1: O volvemos el segundo semestre.
0: Les encanta.
1: Tenemos varias cositas pensadas. También queremos, está la intención de visitar Islas Huichas.
0: Ya, fantástico.
1: Sí.
0: Allá no hay registros de que haya llegado un circo en muchos años, al menos mi memoria que yo recuerdo.
1: Es que es muy difícil acceder allá.
0: Sí.
1: Una que tema. El gimnasio está muy arriba, tú no puedes entrar con vehículos muy grandes.
0: Ah, ¿usted ya ha estado ahí ya?
1: Sí.
0: Ah,
1: sí.
0: Usted ya es conocedor. Pablo Pincheira, representante del Circo Corona.
1: Y estoy en conversaciones con el señor alcalde de la comuna de Melinca.
0: ¿De Guaiteca?
1: Guaiteca. Ah. Hablé ayer exclusivamente con él.
0: Ah, usted va a volver, pues, jefe.
1: Y él tiene un interés muy grande de llevar el circo allá.
0: A la isla.
1: Sí.
0: A la isla. Qué bueno saber que ustedes trabajan con organizaciones, con municipios, para que los contacten, los registren y darle una alegría no solo a los niños, a toda la familia. Nosotros vamos a regalar unos tickets que nos han aportado los amigos del Circo Corona. Vamos a hacer una publicación en nuestro fanpage, Milenaria FM. Ahí usted le da me gusta, comparte y vamos a regalonear a los niños, de preferencia menores de 12 años, porque son los más chiquititos a quienes queremos echarle una mano también a los papás para que puedan ir ellos.
1: Ellos también, por supuesto. Recordarle el valor de las entradas. Otra cosita, ya se acabaron las entradas online.
0: Las que estaban con descuento.
1: Las que estaban con descuento se acabaron, se vendieron muchísimas para las 3 funciones.
0: Una buena noticia, pues, sin
1: sí,
0: duda.
1: Sí, así que vamos a tener una buena afluencia de público, así que cada ingreso es por orden de llegada.
0: Ya.
1: el ingreso. Así que las personas que compraron entradas online, no se confíen de que porque las compraron primero van a entrar primero. No, todo es por orden de llegada.
0: O sea, hay que llegar una media hora antes.
1: Hay que llegar, sí. Las puertas se van a abrir 10 para las 2 de la tarde mañana.
0: Fantástico. Todos invitados
1: a este 5 Corona. Y hoy va a quedar listo el gimnasio, mi estimado amigo.
0: Ya.
1: Hoy ya nos facilitaron el gimnasio, ya a las 9 de la noche nosotros vamos a instalar el trapecio, porque hay que hacerlos con tiempo. Vamos a instalar el stand de dulcería, que vamos a instalar nosotros también.
0: Oh, y ustedes sí que venden cosas ricas ahí, sorpresas, entretenciones.
1: Todo lo clásico del circo. Tenemos las cabritas, tenemos las palomitas, los algodón de azúcar, las manzanas con acaramelizadas. También le vamos a pedir algo al público. Nosotros mañana vamos a poner una grabación fuera del recinto del gimnasio, diciendo que no se puede ingresar con alimentos que se hayan adquirido fuera del recinto. ¿Y sabe por qué lo hacemos? Una, que nosotros vendemos los mismos productos. Y otra cosa, que ya a nivel nacional todos los circos de Chile optaron por esa, porque un circo lo demandaron. Les voy a contar por qué. Porque entraron con alimento, la gente se alimentó adentro, con, no sé si compraron, entraron con papa frita, todo eso, y un niño se intoxicó y le echó la culpa al circo.
0: Ah, hay un tema igual ahí sanitario.
1: Es un tema sanitario, por eso nosotros sabemos los productos que vendemos.
0: Es como cuando uno va al cine.
1: Dejamos ingresar.
0: Es como cuando uno va al cine.
1: Cuando uno va al cine.
0: Es lo mismo.
1: Es lo mismo.
0: Oiga, fantástico, le deseo todo el éxito.
1: Y tenemos medio de pago, pero ojalá en boletería del gimnasio se pague en efectivo.
0: No,
1: estamos priorizando el efectivo.
0: Y los cajeros están ahí al lado, tenemos cajeros 3,
1: están ahí al 4. Lado. Sí, ¿por qué? Porque con tarjeta tiene un cargo adicional.
0: Claro, es un tema. No, si hay que rescatar a la antigua, el circo
1: a la antigua.
0: A la antigua, las tradiciones.
1: Y este es un circo tradicional chileno, más que el circo ahora es patrimonio de la humanidad, declarado este año por la UNESCO.
0: Una oportunidad de que los aiceninos también lleven a sus pequeños hijos, que tal vez nunca han visto un payaso, un trapecista, en las presentaciones y toda la algarabía que tiene el circo Corona en este caso. Así que éxito, Pablo, que te vaya bien, muy
1: muchas
0: bien.
1: Muchas gracias, muchas gracias.
0: Y que ojalá los veamos venir el segundo semestre, pues.
1: Sí. Dios así lo permita, y agradecimiento a ustedes como la Radio Milenaria por todo el apoyo publicitario que nos han dado todos estos días. Y agradecido, pues, así que lleguen temprano mañana a cualquiera de las tres funciones del Circo Corona. Hoy el gimnasio queda habilitado porque tenemos que hacer, nosotros no trabajamos con las luces del gimnasio.
0: Ah.
1: El Circo Corona trae sus propias luces robóticas, tenemos sonido de última generación, luces de última generación, así que por eso hoy entregan el gimnasio para habilitarlo y esté todo ok para el día de mañana.
0: Fantástico, me entusiasmé, usted espero que también, ya se acabó la oferta online, así que vaya.
1: Pero sí pueden seguir comprando online, pero a precio normal.
0: Ya, fantástico. Aquí vamos a tirar la promoción, pues, Pablito. Vamos con esta y yo me despido, dejándolos en la mejor compañía, en la mejor sintonía de tu Radio Milenaria. Gracias, Pablo, por venir.
1: Muy amable, muchas gracias.
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0: Las 13 horas, 27 minutos.
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0: Hola, hola, ¿qué tal? ¿Cómo están todos ustedes? Más música chilena, más cultura. Esto es Aire de Chile, más de 1.300 radios conectadas en la red Archi. Y en compañía de Karina Fuente, hoy tenemos un programa que te vamos a sorprender. Hola Karina, ¿cómo está?
1: Mi querido amigo, ¿cómo está usted? Yo contentísima de estar en otro programa de Aires de Chile.
0: Muy bien, estamos con muchas novedades. Ayer partimos con la grabación Aire de Chile Televisión, Chilenos por el Mundo, grabando desde Boston, Estados Unidos. Un programa diferente para la televisión chilena y latina. Si vienen cosas grandes, Karina.
1: Siempre, pues, siempre aquí en Aires de Chile intentamos darle a la gente que nos escucha cosas grandes, pues.
0: Y hoy tenemos un programa que te vamos a sorprender, como lo hice mención.
1: Nuestra primera vez, un viaje nostálgico por los recuerdos que marcaron nuestra historia de vida. Hoy hacemos un recorrido por nuestra vida, donde abriremos el baúl de los recuerdos, ya que hay momentos que jamás se olvidan, y eso nos ocurre a todos. Momentos simples, quizás cotidianos, pero que quedaron grabados para siempre en el corazón.
0: Hoy queremos invitarte a viajar en el tiempo, a recordar esas primeras veces que nos hicieron crecer. ¿Quién no recuerda el primer día del colegio? Yo todavía lo recuerdo, Karina. Ese uniforme quizás un poco grande, una mochila nueva, los nervios, el llanto de algunos y la mano de la mamá o el papá tratando de darnos tranquilidad. Las primeras veces siempre tiene algo mágico porque no sabemos lo que viene, pero igual avanzamos. También recordamos el primer amigo del colegio, ese compañero con quien compartimos la colación, los juegos en el recreo o las primeras travesuras. Y cómo no olvidar esas pequeñas grandes victorias, aprender a leer, escribir nuestro nombre, andar en bicicleta o recibir felicitación de un profesor. Son recuerdos sencillos, pero que forman parte de la historia más importante de todas, nuestra propia vida. Qué lindo es mirar hacia atrás y darse cuenta de que alguna vez fuimos niños soñando con crecer, sin imaginar lo rápido que pasaría el tiempo. Karina, de todos estos temas, ¿qué recuerdo tiene de esa infancia, nuestra primera vez?
1: Yo tengo recuerdos tan bonitos, Ramón, de mis profesores, de mis compañeros, y yo los veo ahora de grande y es una emoción tan bonita. Uy, y más encima dice, estás igual, mes. bueno, yo hace poquito tiempo atrás se fue una profesora que ya me hacía música en la enseñanza básica en la escuela 620 de Chanco, que ahora es la escuela Los Héroes, América González, y ella fue maravillosa conmigo, me enseñó miles de cosas. Entonces yo pienso que fui muy afortunada al tener a todas esas personas a mi lado cuando yo era niña. Yo le contara por Ramón muchas cosas bonitas, gracias a Dios.
0: Yo recuerdo el primer día del colegio, incluso me arranqué. Y también recuerdo el primer día en el internado Barros Arana en el IMBA. Nunca voy a olvidar ese día. Yo creo que fue un día muy triste porque era provinciano. Venía de la sexta región, llegué a Santiago. Y la verdad es la cosa que nunca me acostumbré y lo pasé muy mal internado. Así que, y también recuerdo el primer día de trabajo, ¿sabe dónde? Uh-huh. En LAN Chile. Yo tenía 24 años, fue mi primer trabajo en LAN. Y me tocó trabajar en el aeropuerto de Pudahuel y Cerrillo en esa época, tomando inventario. Y después pasé a la oficina de administración en Huérfano. Pero me pasó algo súper extraño. Me enfermé. ¿Y sabes por qué? Porque nosotros trabajábamos en un subterráneo con mis compañeros y llegábamos en la mañana temprano y no veía el sol, y a la hora de colación almorzábamos en el mismo subterráneo y nos salíamos a la parte exterior y no veía el sol y salía en la noche oscuro, y realmente estuve como 3 meses con un dolor de cabeza que no aguantaba. Así que decidí retirarme. Ahí estuve un mes en la oficina de administración y esto pasó, increíble cómo afecta no ver el sol. Así que, pero también en mi interior no me sentía contento en esa empresa, así que creo que...
1: Yo creo que iba más por ahí.
0: Por ahí, sí.
1: Sí.
0: Así
1: sí.
0: Que son historias de nuestra primera vez. Y ahora llega nuestro baile nacional, la cueca del sur de Chile.
1: Por supuesto que sí, porque aquí Aires de Chile siempre tiene la mejor música y los mejores grupos. Grupo Manzanar de Chiloé llega con esta hermosa cueca, Enamorados, al Erzal de los Ríos, con la bella voz de Gloria, llega con Puerto Amor. Vamos a escucharla.

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Ya estamos de vuelta en nuestro programa. Estábamos escuchando estos dos grupos de la zona sur. Quiero felicitar al grupo Manzanar y al Alessandro Los Ríos, que han tenido una gran presentación en Cuecas Mil. Y así, casi sin darnos cuenta, Karina, crecimos.

0: Las cartas, por Dios, qué recuerdos. Las canciones dedicadas, los nervios antes de tomar una mano o dar un primer beso. Y aunque algunas historias no duraron, digo, para siempre, quedaron guardadas en la memoria como parte importante de quienes fuimos. La juventud también trae esas primeras decepciones, esas amistades que cambian, corazones rotos y momentos que nos hacen madurar. Aquí tomamos nuestras primeras decisiones sobre nuestra vida, qué vamos a estudiar o si vamos a trabajar. En esta etapa tomamos las riendas, pero incluso esos recuerdos con el tiempo se vuelven parte de la nostalgia bonita de la vida. Hay canciones, perfumes, lugares o fotografías que tienen el poder de devolvernos por unos segundos a esos años, cuando todo parecía eterno.
1: Karina, yo no voy a dejar pasar lo que te hizo mención. Quiero contar esa historia la primera vez. ¿Ese pololeo?
0: No, Ramón. ¿No? No, no, no. Mire, mire, yo hoy sí enamorada desde chica salí. Déjeme contarlo. Sucede que yo no es pololeo ni nada, sino que fue mi primera ilusión, por decirlo así. Tenía 9 años y este jovencito tenía 13. Estábamos en esa escuelita que yo les comentaba, la escuela 620 de Chanco, porque yo soy oriunda de Chanco, cerca de Peyúgue, Cauquenes. Entonces yo salí en los recreos a mirarlo, lo veía jugar fútbol, básquet. Me acuerdo yo que las zapatillas que habían en ese tiempo que todo el mundo usaba eran las North Stars y que tenían caña y todo el mundo andaba con eso. Y me acuerdo muy bien de esas zapatillas porque lo veía jugar y todo. Y yo le mandaba cartas por Ramón. Le mandaba cartas yo chiquitita y cosas. Ya él no me iba a tomar en cuenta porque tenía 13 años. Ya, entonces él, como era interno en ese colegio, él era del campo, pasaba por la casa de mi tía para irse a su casa en bicicleta. Entonces, uno de los tantos días viernes que yo me iba a la casa de mi tía para verlo pasar, fui y no lo vi pasar. Entonces ya quedé con penita, yo dije yo, y recuerdo que era verano, que era el último día que lo iba a ver yo hasta que volviéramos a clase. Me acuerdo tan bien, Ramón, porque me marcó. Y no, como no lo vi, a los pocos días nos enteramos que hubo un accidente en donde un jovencito chocó en su bicicleta con una moto y falleció. Él se llamaba Cristian Gonzalo, recuerdo su apellido, recuerdo su carita, ya como que no la tengo muy clara, pero yo todos los días de la vida me acuerdo de él. Y cuando viajo, es como si fuera al lado mío, me siento así como protegida. Yo sé que a lo mejor son cosas que uno piensa porque quiere que le hubieran gustado que fueran así, pero siempre me acuerdo, siempre. Ahí supe que no iba a tener mucha suerte en el amor. Pero bueno, así pasa. Esa es mi historia, pues.
1: Una historia intensa.
0: Sí, muchísimo. Para una niñita de 9 años también, fue terrible.
1: Y a los 9 años esta muchacha ya estaba enamorada.
0: Sí, enamorada la chicuela esta, pero bueno.
1: Y ahora llega ese folclor que te enamora, Karina.
0: Mis queridos amigos, porque Grupo Madrigal de Pucón llega con Arráncame el Corazón. Carla Cortés, estar contigo. Vamos a escuchar a estos grandes.

0: Quiero enviar un saludo al grupo Madrigal, que está con lanzamiento la próxima semana. Yo creo que ellos se han reinventado, sobre todo este nuevo concepto que estamos trabajando, Cueca Viva Tradicional. Así que felicitaciones por esta innovación que han hecho en su música y que le ha ido pero muy bien. Y después llega la edad adulta, Karina. Esa etapa donde seguimos viviendo primeras veces. Pero ahora con más responsabilidades, más miedo y también con más aprendizaje. ¿Cómo olvidar el primer trabajo, los nervios del primer día, el miedo a equivocarse, las ganas de hacerlo bien y la emoción de recibir el primer sueldo? Muchos recuerdan incluso en qué gastaron ese primer dinero. Quizás un regalo para la familia, ropa o simplemente darse un gusto después de tanto esfuerzo. También están esas primeras veces que cambian completamente la vida. Independizarse, formar un hogar o convertirse en padre o madre.
1: Porque cuando llega un hijo a nuestra vida, también nace una nueva versión de nosotros mismos. Y aunque la vida adulta muchas veces avanza tan rápido, llena de responsabilidades y de preocupaciones, hay algo que nunca deberíamos perder: la capacidad de emocionarnos con las nuevas experiencias. Hoy recorrimos juntos esos momentos que dejan huellas imborrables, las primeras veces que nos hicieron crecer, emocionarnos y descubrir la vida. Y quizás lo más bonito de todo es entender que nunca dejamos de vivir primeras veces, porque siempre habrá nuevos comienzos, nuevos desafíos y nuevas emociones esperando por nosotros, esperando vivirlas. Gracias por acompañarnos en este viaje lleno de recuerdos y ojalá hoy, al llegar a casa, puedan sonreír recordando que aún viven en su corazón.
0: Karina, yo voy a contar una historia. Mi primera vez, cuando perdí el trabajo. Yo trabajé 13 años en la compañía EMI y me tocó despedir el 80% del personal de la compañía y a los 30 días me toca a mí. Y nunca voy a olvidar esa primera vez. Fue algo que me avisaron inconscientemente. Yo voy a la fábrica y digo, hoy va a ser mi último día de trabajo. Y saqué todas mis cosas. Yo tenía un móvil, incluso no quise tomar el móvil. Me fui en metro y llego a la oficina y se abre la puerta así. Y entra el gerente y me da la noticia. Pero, ¿dónde está esa primera vez? Fue ese proceso, por lo menos, yo diría, cerca de 2 meses. Y sentí el abandono de todos los amigos. Toda esa gente que te golpeaba la espalda, que estaba contigo, desaparecieron todos. Solamente recuerdo una sola persona que siempre me llamó, que era Edmundo Guerrero, que fue el papá de Daniel Guerrero. Él era gerente de Warner, fue gerente de EMI de ventas en esa oportunidad. Y esa primera vez, ese duelo lo viví solo, porque sentí como el abandono, como que uno cuando tiene un estatus y después baja y ahí no hay amigos. Creo que esa primera vez no se la doy a nadie. Creo que es un proceso duro. Claro, y para mí en este caso fue un proceso que tenía que independizarme, un cambio. Pero perder un trabajo por primera vez es muy fuerte.
1: Me imagino, Ramón, y lamentablemente esas situaciones que usted comenta son bastante cotidianas. Siempre pasa que al final del camino, cuando todo se pone difícil, los únicos que quedan son esos verdaderos amigos. Ahí se ven realmente las amistades.
0: Así es. Y ahora llega la nueva generación del folclore chileno.
1: Nos acompaña el día de hoy en Aires de Chile, Dulce Patria, Cuando un Guaso se Enamora. Los Peticeros, grandes estos chiquillos, les envío un saludo gigante. Llegan con Más que Ayer.

0: Nuestro eslogan, Karina, es más música chilena, más cultura. Y esto es Aire de Chile.
1: Con grandes, grandes grupos, con Tormento y Pandero, llega Con Sueños. Brotes de Punta Itaco nos acompaña el día de hoy con Sueños de Amor.

0: Y vamos, mis queridos amigos, con Ramón al estudio, que tiene una gran invitada, la señora Luz Betancourt, conocida como Antulihuén, artista del pueblo mapuche, y le damos, por supuesto, la más cordial de las bienvenidas.
1: En nuestro ciclo de entrevistas de la semana, hoy tenemos una gran invitada de la música mapuche, con 30 años de trayectoria. Bienvenida, señora Luz Betancourt, conocida con el nombre artístico Antulihuén, que significa sol del amanecer. ¿Cómo está, amiga? Un gusto de tenerla en nuestro programa.
2: Hola, Ramón. Qué alegría de que podamos conversar aquí en este programa. Gracias por la invitación.
1: Y estamos saliendo para todo el país, incluso estamos saliendo en la Radio Mirador de la región de la Araucanía, así que hoy somos cadena. Quiero hacer una consulta. ¿Cómo fueron sus inicios en la música? Usted parte el año 1996 y cuéntenos cómo llega a la música mapuche.
2: Fue por algo bien casual. Voy cambiando el dial de la radio y me encuentro con un sonido de tutuca. Sintonicé y la radio era un programa que había empezado en la Radio Nacional en esos años, en el 96. Dieron el teléfono para que llamaran, para opinar del programa. Bueno, yo llamo para decir que tenía unos cantos araucanos y me puse a cantar por teléfono. La gente que me escuchó le gustó y empezaron a llamar a la radio. Y luego me llaman fuera de micrófono de la radio y que me comunicara con ellos. Y me invitaron para una entrevista y así empezó todo esto. Yo no pensaba ser cantante, sino que llamé nada más. Y de ahí, bueno, no he parado más.
1: 30 años de trayectoria. Realmente sí. La felicito. Y además tiene 3 producciones en las plataformas digitales. Y hay una canción que realmente tiene cerca de 48.000 reproducciones. Y usted nos va a sorprender hoy con esa canción que ahora la vamos a incorporar en la entrevista. ¿Y se llama?
2: Choy que por
1: ¿Vamos con la música?

0: Ya estamos de vuelta en nuestro programa escuchando esta gran canción de Anthony Wayne. Y ahora quiero que usted nos comente un poquito referente a sus redes sociales. ¿Dónde nuestro público puede encontrarla?
1: Mire, mi música está en Facebook, está en YouTube. Está subida también ahí, últimamente la están subiendo a la plataforma, así que, y en Instagram también.
0: En Instagram están las redes sociales, en Facebook, y la sí. Pueden encontrar con Anthony Wayne, con ese nombre.
1: Con Anthony Wayne, cantautora mapuche.
0: ¿Dónde está viviendo hoy? Yo sé que se fue y se arrancó de Santiago.
1: Sí, hace ya un poco más de 2 años que estoy acá en Arcilla. Volví a mi terruño, a mi love, como decimos nosotros, de mis comunidades acá y de mi pueblito Arcilla. Puesto que de aquí salí un día, emprendí el camino del campo, por esos largos caminos, por Oriento, hacia las ciudades. Después de recorrer por tantos lugares, volví de donde yo salí un día. Así que aquí estoy de regreso en mi pueblito.
0: Muy bien, la felicito. ¿Cómo es el día a día en su pueblo? Cuéntenos un poquito, un día normal, ¿cuáles son las actividades que usted realiza y cuáles son los panoramas como un día para ir a visitarla?
1: Mire, acá es un pueblito tranquilo, no es muy grande, pero tiene mucha tranquilidad. Varias actividades que se hacen como pueblo chico, ¿ya? Pero el tiempo de la cereza, el tiempo que a mí, cuando estaba lejos de mi pueblo, de mi lugar, me traía más nostalgia porque es un pueblito que tenemos mucha cereza acá y es muy lindo en el tiempo de la primavera, en el verano, es precioso.
0: Ciudad Luz, quiero hacer una consulta. ¿Cuál es la gastronomía más destacada del pueblo mapuche? ¿Su plato preferido?
1: Hay varias cosas, o sea, me recuerdo de niña, de cuando hacían el moñonquín, el maltrén, el casco, que es el mote, huellencosque, la sopaipilla, y diferentes escorres, diferentes comidas de nuestro sector, que eran en esos años del trigo verde, cuando mi abuelita refregaba el trigo, ya ella hacía el trigo huelán, cuando ya estaba entremadurando el trigo, hacía unas comidas muy ricas con todas las verduras nuevas que habían, con la alberjita, el haba. Era muy rico y muy sano, muy natural nuestras comidas, nuestras tradiciones.
0: ¿Se preparan muchas tortillas todavía?
1: Sí, a rascoltas, sí. También la harina tostada, el pan amasado, el queso de acá del sector. Es todo fresco, es todo natural, entonces eso es lo que más me gusta de acá.
0: Quiero hacer una invitación a todos los turistas que visitan la novena región que puedan visitar Arcilla. Y pensando también en la medicina mapuche, ¿qué es lo que usted destaca, Ciudad Luz?
1: Bueno, queda poca medicina de lo que yo veía cuando niña. El matico, el boldo, el maqui.
0: Si una persona está enferma de la guatita, por decir, ¿qué es lo que debe tomar?
1: Lo que debe tomar es menta, poleo, manzanilla para la guatita.
0: ¿Y si le duele la cabeza?
1: Depende de qué se trata el dolor de cabeza. Si es una presión alta, bueno, tiene que tomar agua, por ejemplo, de ruda con limón. Es muy bueno para bajar la presión.
0: Muy bien.
1: Y si es una presión baja, puede tomar el boldo, bien cargadito. Puede ser la hojita de palto para la presión baja. Excelente. Para un resfrío tiene que ser el natren.
0: Hemos aprendido un poquito de la medicina mapuche el día de hoy. Y también de la gastronomía. ¿Cuáles son los sueños pendientes por realizar de Anthony Wayne?
1: Bueno, lo último que quiero hacer es escribir mi libro con mi biografía y con poemas y cerrar con eso. Tengo más cosas como para grabar, pero yo creo que ya no van a quedar ahí.
0: Vamos a tratar de ahí de apoyarla, poder a lo mejor grabar un material audiovisual, creo que haría falta, sobre todo con las canciones más emblemáticas. ¿Te gustaría?
1: Sí.
0: Vamos ahí a ponernos en campaña, por lo menos sacar un audiovisual que usted pueda grabar la canción más importante. Creo que hay que dejar un legado a las nuevas generaciones y sobre todo lo que es la música mapuche, la música de nuestros pueblos originarios, que de nosotros es un patrimonio. Quiero invitarla que pueda enviar un mensaje a todos nuestros oyentes y también a aquellos seguidores que siguen la música mapuche, la música de los pueblos originarios. Adelante.
1: Bueno, primero que nada quiero dar las gracias a todas las personas que me han apoyado y me han seguido hasta aquí, a todas las personas que les gusta mi música, darle las gracias y también a esta nueva generación de que no se pierdan de la cuna de sus raíces, porque somos de nuestras generaciones antiguas, de nuestros cuifiquiches, y nosotros nuestros antiguos, y venimos desde ahí, y seguir sembrando y cultivando y perseverando en nuestras tradiciones, en nuestra cultura, en nuestra música. Es un legado que a mí me gustaría que los jóvenes, las niñas, no se pierdan. Es bonita la música que viene de afuera, pero si nosotros limpiamos nuestra casa y la adornamos y sembramos en nuestra tierra, es nuestro producto, es lo nuestro. La música, la cultura, las tradiciones de nuestra tierra, de nuestra Ñuquema, tenemos que estar siempre enalzando lo nuestro, dándole forma, que no se pierda, no se entierre, porque si se entierra nuestra cultura, si no tenemos identidad, nuestra identidad es nuestra cultura, nuestra música, nuestras danzas, nuestro guiñipún, nuestra oraciones cada día como mapuche, nuestro kimun, nuestro rakiwan, nuestro pensamiento como mapuche.
0: Hoy hemos tenido una gran artista, una de las más importantes de la música mapuche, Antuli Wen. Le envío un abrazo y estamos en contacto.
1: Teo Kayal, mañón te le miro, Teo Kayal, y memoria para todos mis auditores que me escuchan cada día. Gracias.
0: Ya estamos de vuelta en nuestro programa Aire de Chile. Karina, nuestro programa, siempre nosotros estamos incorporando entrevistas de todos los géneros de la música chilena y hoy hemos tenido una gran invitada que es artista muy reconocida, una de las más importantes hoy del pueblo mapuche. Mañana vamos a tener un artista del folclore, de la música latina, así que siempre estamos invitando a nuestros hermanos artistas de la música chilena. Y ahora vamos con el folclore chileno.
2: Con el nuevo folclore chileno, entre cuecas y tonadas grandes, estos chiquillos llegan con Si Supieras. Dulce Esperanza también nos acompaña con Amor y Vida.

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1: Vamos con la música en Aires de Chile. Sones de mi Chile llega con Pudo Ser. Rayuén de Angol nos trae Sobran Palabras. Vamos a escuchar.

0: Estamos finalizando este capítulo, Karina, y el tema de hoy fue nuestra primera vez, recordando nuestras raíces. Pero yo creo que nos hace bien recordar, sobre todo, aquellas historias que son parte de nuestro recorrido en esta vida.
1: Y mientras recordemos a esas personas importantes, no mueren, siempre van a estar con nosotros. Así que no es malo ponerse a pensar de repente en esas historias tan bonitas que nos marcaron la vida. Y nos despedimos, mis queridos amigos, pero eso nos indica que nos vamos a volver a encontrar en otro programa de Aires de Chile. Siempre contenta de estar con ustedes, y yo sé que mi amigo Ramón también nos encanta hacer este programa para poder estar conectados con ustedes de alguna forma. Bueno, no nos vamos a ir sin antes contarles que pueden enviarnos sus comentarios o sugerencias al correo electrónico mastermedia.radios@gmail.com y al fono WhatsApp +569 974 151 52. Muchísimas gracias, mis amigos, que estén muy bien y nos encontramos en otro programa de Aires de Chile.
0: Amigos y amigas, si estás triste hoy, arriba el ánimo. Tú puedes ganarle a todo, vamos que se puede. Que tengan una linda semana.
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0: las 14 horas, 24 minutos. 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

0: Hola, hola, hola, hola, hola. Bienvenidos al sábado de Generación 21, arrancando con cumbia mexicana, Los Ángeles Azules. Por acá, ¿cómo están? ¿Bien? Bueno, prepárate porque tenemos un gran programa en este fin de semana con los artistas favoritos, con los que más te gustan a vos, van a estar todos acá. Así que subí el volumen, la vamos a pasar excelente. La producción, ¿cómo está? ¿Bien? Gran sábado tenemos por delante, ¿no? Bien, perfecto. El WhatsApp de la radio súper habilitado para que se metan. Las redes sociales también. Bien, te habla arroba Danilo Santerre en Face, en Instagram. Y obviamente pedí tu canción y sumate a las redes sociales de la radio.
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Excelentes sonidos en esta jornada de Generación 21. Volaré a Aitana por acá. Y ahora llega Little Mix elegido. Cheque de música que tenemos, Quédate por ahí, hay mucho más.

0: las 14 horas, 46 minutos.
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Por acá le pone música este fin de semana. Sí, estamos en el weekend de tu generación 21. Por acá con un mate en mano, acompañándote a vos. Que te pregunto si estás tomando algo, comiendo algo. A esta hora del weekend nos podés contar. Maxi Truzzo y el Sunny Days.

Muñequita linda, Juan Magán de Gorro. Lindo sonido para el fin de semana. Icona Pop suena en el weekend. Buen ritmo, ¿eh? Estamos en el fin de semana de tu generación 21 con las canciones que más te gustan.

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0: Ya estamos de vuelta aquí en tu emisora Milenaria.
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2: Las 15 horas, 33 minutos.
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En la edición fin de semana de Generación 21 estamos escuchando buena música, por acá. ¿Tu jornada viene bien? Nos cuentan a través del WhatsApp de la radio,

a través de las redes sociales también, claro. Vice, Jason Derulo, por acá pasaban ahora. DJ Antoine con esta Sinfonía Remix.

Low, Casper Mágico, Nio García, Cosquicela, Wisin y Yandel en el TBT 2. Ahora llega Bad Bunny con Solo de mí en el weekend de tu generación 21.

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2: Las 16 horas, 2 minutos.
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16: ¿Me sigue o no me sigue todavía? N-I-C-K, Jayco y Cortez. La presión.

Baby con Sobrio. Sí, sonido elegido por acá. Y llega ahora Lalo Ebrard con Bad Guy y Esta Noche.

0: las 16 horas, 29 minutos.
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Anuel y Karol G. Esto es Secreto, por acá una de las canciones elegidas a esta hora en el fin de semana, donde seguimos con más de tu música y es momento de traer en el weekend a Nati Natasha.

0: las 16 horas, 55 minutos.
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0: Muy bien, amigos, ya estamos de vuelta en este sábado 23 del mes de mayo, fin de semana largo, para compartir en familia. Acá le vamos a dar buenos datos del comercio local y panoramas también que tenemos para este fin de semana. Arrancamos, eso sí, con una oferta laboral. Busque lápiz y papel, anote. Se necesita contratar un profesional del área técnico en refrigeración. Para trabajar en Puerto Aysén se ofrece estabilidad laboral con contrato. Para mayores detalles antecedentes de esta oferta laboral, usted puede escribirnos al fono WhatsApp de la empresa más 569 84 37 25 93. Te contactaremos para hablar los detalles de la oferta laboral. Escríbenos WhatsApp a la empresa más 569 84 37 25 93. 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Y para este fin de semana largo, un buen dato le tengo. 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

0: La siguiente es una nota necrológica que nos llega por encargo de la familia Matamala Salazar, Herbeta Matamala, quienes informan el fallecimiento de quien en vida fuera nuestra vecina Ana Luz Matamala Salazar, que en paz descanse, quien trabajó en nuestro hospital de Puerto Aysén hace un par de años. Anita dejó nuestro mundo la madrugada de hoy, sábado 23 de mayo, después de una larga lucha contra el cáncer. Partió a la corta edad de 59 años. Su velatorio y funeral se realizarán en la localidad de Puerto Cisnes, avenida Arturo Prat, 1085, a partir de las 16 horas. Su funeral se realizará el próximo día lunes 25 de mayo al mediodía en el cementerio de Puerto Cisnes. Nuestras condolencias a la familia Matamala Salazar, Herbeta Matamala. A continuación vamos con panoramas para los más pequeñitos. 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Y este domingo 24 de mayo, tal y como se lo hemos estado anunciando en el transcurso de esta semana, llega nuevamente el Circo Corona a la región de Aysén. Promete entretención para toda la familia. Quiero saludar, darle la bienvenida acá en nuestros estudios a don Pablo Pincheira, quien llegó a Puerto Aysén, representante del Circo Corona. ¿Cómo estás, Pablo? Bienvenido, gracias. Hola. Por estar acá.
1: Hola, muy buenas tardes, un gusto, encantadísimo de estar acá en tu radio y saludar a todos los auditores de la región.
0: Conversábamos días atrás cuando nos hicimos contacto para contar esta linda noticia del circo. Ustedes estuvieron hace muchos años atrás inaugurando una nueva carpa en la Ribera Sur, aquella oportunidad a un costado del polideportivo.
1: Correcto, sí, habíamos estado, creo que fueron hace 3 años, 2 años y medio más o menos, y fue en pleno verano, inauguramos nuestra carpa el día 4 de diciembre, de enero.
0: Mire, o sea, tienen un vínculo con nuestra ciudad, Puerto Aysén. Hoy van a presentar, entiendo, no en carpa, sino en el gimnasio
1: IMD. En el gimnasio, y más recuerdo tenemos, mi querido amigo, porque la carpa fue bautizada acá en la región.
0: Ya, hicieron toda una ceremonia.
1: Una ceremonia se hace con todas las carpas nuevas en Chile. Va un curita y bendice nuestra carpa, nuestro material de trabajo.
0: Oiga, fantástico. ¿Cuántos años tiene el Circo Corona?
1: Entiendo nosotros que somos nuevitos.
0: ¿Ya?
1: Sí, nosotros nos apartamos de nuestra familia. Por una parte, por parte de mi padre, me aparté del circo, tenemos un circo, yo me salí de ese circo y formamos con mi familia el Circo Corona.
0: Como es tradicional, al igual que la radio, empresas familiares donde
1: sí,
0: pasan generaciones.
1: Claro, se van haciendo anexa a la empresa matriz, digamos.
0: Claro,
1: entiendo. Sí, ¿Y el nombre?
0: El Circo Corona.
1: Corona, muchos nos han preguntado, que ha sido curioso el nombre, ¿por qué Corona? Muchos nos asimilan a una tienda.
0: Que ya no existe acá, al menos en la región.
1: Ya no existe en Chile la tienda ya, pero sí el nombre sigue registrado, pero como tienda.
0: Ya.
1: Otros nos asocian a un líquido bebestible.
0: Ah, la cerveza.
1: La cerveza, claro.
0: ¿Le tiran la talla igual o...?
1: Nos tiran la talla, sí, por supuesto. Pero el origen del nombre es completamente diferente. Nosotros quedamos, como tú sabes, la pandemia dejó a muchas personas sin trabajo. Muchos circos quebraron.
0: Claro,
1: fue un tema. Y uno de esos fuimos nosotros, o sea, el circo de mi papá.
0: Ya.
1: Y ahí nosotros optamos por sacar nuestro circo. ¿Y qué nombre le ponemos? Pues estamos saliendo de pandemia. Y ahí salió el nombre de Corona, por el coronavirus.
0: Ah, mira la historia, todo calza, como dicen.
1: Sí,
0: por
1: todo
0: ahí.
1: Calza.
0: O sea, y se así reinventaron que la... a raíz del coronavirus, tomaron la decisión, emprendieron de manera...
1: Y este circo lleva, el circo en sí lleva 4 años.
0: Ya.
1: Sí, empezamos con una carpa y después al año y medio ya estábamos mandando a buscar nuestra carpa mexicana... al extranjero.
0: Oiga, felicitarlo por el compromiso, la valentía de venir en otoño a la Patagonia. Entiendo, estuvieron en el norte de nuestra provincia, alegrando a los niños de la Junta, Puyuhuapi.
1: Estuvimos, sí, correcto. Estuvimos en Chaitén también. Ya. Estuvimos en Palena, estuvimos en Futalefú.
0: Luego, toda la provincia, toda la parte, sí, del norte ya la recorrieron ya.
1: Luego que hicimos una función nosotros en Palena, que fue un día sábado, volvimos después el domingo 10, el Día de la Madre, estuvimos en Chaitén y el lunes volvimos a Palena.
0: Mire, porque sí, la gente lo pide y si la
1: es
0: gente
1: que fue
0: lo
1: una,
0: pide...
1: Ahí volvimos a hacerle una función exclusivamente a los estudiantes.
0: Mira,
1: que el municipio se contactó y nos contrató porque pasa que muchos niños no pueden asistir a las funciones que normalmente hacemos en el gimnasio en la tarde, debido de también el alto costo que es la entrada para muchas familias, se le hace muy difícil asistir.
0: Claro. ¿Cuáles son las funciones que van a tener este domingo en el gimnasio IND? Entiendo que son 3 horarios.
1: Son tres funciones. Tenemos la primera función a las 14 horas, a las 2 de la tarde es la primera función. Luego tenemos la función de las 5:30.
0: ¿Ya?
1: Y después la última función. La última función va a ser a las 7:30.
0: A las 19:30. Y eso es el domingo 24, pero ustedes no se van a ir inmediatamente de la región. Van a estar en Coyhaique.
1: En Coyhaique el domingo 31.
0: La semana subsiguiente.
1: Sí, y luego tenemos pensado, pero se nos está haciendo un poquito difícil, de ir a Mañiguales.
0: Pasar por la villa.
1: Queremos pasar por la villa, pero tengo entendido de que está en reparación el gimnasio.
0: Oh, qué lamentable.
1: Así que ya hablando con las autoridades, tiene muy buena disposición de que el espectáculo se vaya a presentar a Mañiguales, pero ya no depende de ello, depende de la constructora. Si entrega el gimnasio de aquí al 2 o 3 de junio, estaremos pasando por Mañiguales el jueves feriado.
0: Oiga, y si no, vuelvan el segundo semestre, pues.
1: O volvemos el segundo semestre.
0: Les encanta.
1: Tenemos varias cositas pensadas. También queremos, está la intención de visitar Islas Huichas.
0: Ya, fantástico.
1: Sí.
0: Allá no hay registros de que haya llegado un circo en muchos años, al menos mi memoria que yo recuerdo.
1: Es que es muy difícil acceder allá.
0: Sí.
1: Una es que el gimnasio está muy arriba, tú no puedes entrar con vehículos muy grandes.
0: Ah, ¿usted ya ha estado ahí ya?
1: Sí.
0: Ah, sí. Usted ya es conocedor. Pablo Pincheira, representante del Circo Corona.
1: Y estoy en conversaciones con el señor alcalde de la comuna de Melinca.
0: ¿De Guaiteca?
1: Guaiteca. Ah. Hablé ayer exclusivamente con él.
0: Ah, usted va a volver, pues, jefe.
1: Y él tiene un interés muy grande de llevar el circo allá.
0: A la isla.
1: Sí.
0: A la isla. Qué bueno saber que ustedes trabajan con organizaciones, con municipios, para que los contacten, los registren y darle una alegría no solo a los niños, a toda la familia. Nosotros vamos a regalar unos tickets que nos han aportado los amigos del Circo Corona. Vamos a hacer una publicación en nuestro fanpage, Milenaria FM. Ahí usted le da me gusta, comparte y vamos a regalonear a los niños, de preferencia menores de 12 años, porque son los más chiquititos a quienes queremos echarle una mano también a los papás para que puedan ir ellos.
1: Ellos y, también, y, por y supuesto. Sumarse. Recordarle el valor de las entradas. Otra cosita, ya se acabaron las entradas online.
0: Las que estaban con descuento.
1: Las que estaban con descuento se acabaron, se vendieron muchísimas para las 3 funciones.
0: Una buena noticia, pues, sin
1: sí,
0: duda.
1: Sí, así que vamos a tener una buena afluencia de público, así que cada ingreso es por orden de llegada.
0: Ya.
1: el ingreso. Así que las personas que compraron entradas online, no se confíen de que porque las compraron primero van a entrar primero. No, no, todo es por orden de llegada.
0: O sea, hay que llegar una media hora antes.
1: Hay que llegar, para, sí. Para las puertas se van a abrir 10 para las 2 de la tarde mañana.
0: Fantástico. Todos invitados
1: a. Y hoy va a quedar listo el gimnasio, mi estimado amigo.
0: Ya.
1: Hoy ya nos facilitaron el gimnasio, ya a las 9 de la noche nosotros vamos a instalar el trapecio, porque hay que hacerlos con tiempo. Vamos a instalar el stand de dulcería que vamos a instalar nosotros también.
0: Oh, y ustedes sí que venden cosas ricas ahí, sorpresas, entretenciones.
1: Todo lo clásico del circo. Tenemos las cabritas, tenemos las palomitas, los algodón de azúcar, las manzanas con acaramelizadas. También le vamos a pedir algo al público. Nosotros mañana vamos a poner una grabación fuera del recinto del gimnasio, diciendo que no se puede ingresar con alimentos que se hayan adquirido fuera del recinto.
0: Yeah.
1: ¿Y sabe por qué lo hacemos? Una, que nosotros vendemos los mismos productos. Yeah. Y otra cosa que ya a nivel nacional, todos los circos de Chile optaron por esa, porque un circo lo demandaron.
0: Yeah.
1: Les voy a contar por qué. Porque entraron con alimento, la gente se alimentó adentro, con, no sé si compraron, entraron con papa frita, todo eso, y un niño se intoxicó y le echó la culpa al circo.
0: Ah, hay un tema igual ahí sanitario.
1: Es un tema sanitario, por eso nosotros sabemos los productos que vendemos.
0: Es como cuando uno va al cine.
1: Dejamos ingresar.
0: Es como cuando uno va al cine.
1: Cuando uno va al cine.
0: Es lo mismo.
1: Es lo mismo.
0: Oiga, fantástico, le deseo todo el éxito.
1: Y tenemos medio de pago, pero ojalá en boletería del gimnasio se pague en efectivo.
0: No,
1: estamos priorizando el efectivo.
0: Y los cajeros están ahí al lado, tenemos cajeros 3,
1: están ahí al lado. Sí, ¿por qué? Porque con tarjeta tiene un cargo adicional.
0: Claro, es un tema. No, si hay que rescatar a la antigua, el circo.
1: A la antigua,
0: las tradiciones.
1: Y este es un circo tradicional chileno, más que el circo ahora es patrimonio de la humanidad, declarado este año por la UNESCO.
0: Una oportunidad de que los aysenninos también lleven a sus pequeños hijos, que tal vez nunca han visto un payaso, un trapecista, en las presentaciones y toda la algarabía que tiene el circo Corona en este caso. Así que éxito, Pablo, que te vaya bien, muy
1: muchas
0: bien.
1: Muchas gracias, muchas gracias.
0: Y que ojalá los veamos venir en el segundo semestre, pues.
1: Sí. Dios así lo permita, y agradecimiento a ustedes como la Radio Milenaria por todo el apoyo publicitario que nos han dado todos estos días. Y agradecido, pues, así que lleguen temprano mañana a cualquiera de las 3 funciones del Circo Corona. Hoy el gimnasio queda habilitado porque tenemos que hacer. Nosotros no trabajamos con las luces del gimnasio.
0: Ah.
1: El Circo Corona trae sus propias luces robóticas. Tenemos sonido de última generación, luces de última generación. Así que por eso hoy entregan el gimnasio para habilitarlo y esté todo ok para el día de mañana.
0: Fantástico, me entusiasmé. Usted espero que también. Ya se acabó la oferta online, así que vaya.
1: Pero sí pueden seguir comprando online, pero a precio normal.
0: Ya, fantástico. Aquí vamos a tirar la promoción, pues, Pablito. Vamos con esta y yo me despido, dejándolos en la mejor compañía, en la mejor sintonía de tu Radio Milenaria. Gracias, Pablo, por venir.
1: Muy amable, muchas gracias.
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1: con esa falla, ¿a dónde va? Ya estamos de vuelta, aquí en tu emisora, Milenaria.
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1: ¡Qué buena música que estamos escuchando en Generación 21! Por acá, sonido de Nacho y Enemigos. Canción elegida en el WhatsApp de la radio. Llega Sofi Reyes con Pedro Capó y Casualidad.

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0: Las 17 horas, 53 minutos.
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Estamos en el fin de Generación 21 escuchando a Farruko, el Farruko Nadie, por acá en el weekend de tu radio con las canciones que más te gustan. ¿Desde dónde nos escuchás a esta hora? ¿Nos contás? Llega Bob Sinclair al fin de semana junto a Robbie Williams.

0: las 18 horas, 10 minutos.
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De nuestro servicio extra de mensajes, para hoy tenemos nota necrológica. Las familias Díaz Gallardo, Díaz Barrientos, comunican el sensible fallecimiento de la pequeña Florencia Pascal Díaz Coloane, que en paz descanse. Acaecida el día jueves 21 de mayo 2026 en el hospital de Puerto Aysén. Su velatorio está siendo realizado en calle Pedro Aguirre Cerda, número 1240. Su funeral se realizará el día domingo 24 del presente a las 14 horas, saliendo del lugar antes mencionado con dirección al Campo Santo, firma su familia. Funeraria Los Angelitos, padres Gloria Coloane Chacón y Rodrigo Díaz Gallardo, comunican el sensible fallecimiento de su hija, Florencia Pascal Díaz Coloane, que en paz descanse. Acaecida el día jueves 21 de mayo 2026 en el hospital de Puerto Aysén. Su velatorio está siendo realizado en calle Pedro Aguirre Cerda, número 1240. Su funeral se realizará el día domingo 24 del presente a las 14 horas, saliendo del lugar antes mencionado con dirección al Campo Santo. Firma Funeraria Los Angelitos. Honramos la memoria de sus seres queridos con dignidad, respeto y calidad. Fue nuestro servicio extra de mensajes. Continuamos con nuestra programación.

Piazzolla, Luis Fonsi, elegido a través de nuestro WhatsApp. A esta hora, una de las canciones elegidas, ¿eh? ¿Cómo viene tu jornada en el fin de semana con tus artistas favoritos? La pasamos muy bien. Adexinau, esto es desde España, muy lento.

0: Garabato, Elega, Iván Troyano, Lupión, Indiscutible.
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Las 18 horas, 24 minutos. 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

0: las 18 horas, 55 minutos.
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0: Muy bien, amigos, ya estamos de vuelta en este sábado 23 del mes de mayo, fin de semana largo, para compartir en familia. Acá le vamos a dar buenos datos del comercio local y panoramas también que tenemos para este fin de semana. Arrancamos, eso sí, con una oferta laboral. Busque lápiz y papel, anote. Se necesita contratar un profesional del área técnico en refrigeración. Para trabajar en Puerto Aysén se ofrece estabilidad laboral con contrato. Para mayores detalles antecedentes de esta oferta laboral, usted puede escribirnos al fono WhatsApp de la empresa más 569-84-37-25-93. Te contactaremos para hablar los detalles de la oferta laboral. Escríbenos WhatsApp a la empresa más 569-84-37-25-93. 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

0: La siguiente es una nota necrológica que nos llega por encargo de la familia Matamala Salazar, Herbeta Matamala, quienes informan el fallecimiento de quien en vida fuera nuestra vecina Ana Luz Matamala Salazar, que en paz descanse, quien trabajó en nuestro hospital de Puerto Aysén hace un par de años. Anita dejó nuestro mundo la madrugada de hoy, sábado 23 de mayo, después de una larga lucha contra el cáncer. Partió a la corta edad de 59 años. Su velatorio y funeral se realizarán en la localidad de Puerto Cisnes, avenida Arturo Prat, 1085, a partir de las 16 horas. Su funeral se realizará el próximo día lunes 25 de mayo al mediodía en el cementerio de Puerto Cisnes. Nuestras condolencias a la familia Matamala Salazar, Herbeta Matamala. A continuación vamos con panoramas para los más pequeñitos. 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Y este domingo 24 de mayo, tal y como se lo hemos estado anunciando en el transcurso de esta semana, llega nuevamente el Circo Corona a la región de Aysén. Promete entretención para toda la familia. Quiero saludar, darle la bienvenida acá en nuestros estudios a don Pablo Pincheira, quien llegó a Puerto Aysén, representante del Circo Corona. ¿Cómo estás, Pablo? Bienvenido, gracias. Hola. Por estar acá.
1: Hola, muy buenas tardes, un gusto, encantadísimo de estar acá en tu radio y saludar a todos los auditores de la región.
0: Conversábamos días atrás cuando nos hicimos contacto para contar esta linda noticia del circo. Ustedes estuvieron hace muchos años atrás inaugurando una nueva carpa en la Ribera Sur, aquella oportunidad a un costado del polideportivo.
1: Correcto, sí, habíamos estado, creo que fueron hace 3 años, 2 años y medio más o menos, y fue en pleno verano, inauguramos nuestra carpa el día 4 de diciembre, de enero.
0: Mire, o sea, tienen un vínculo con nuestra ciudad, Puerto Aysén. Hoy van a presentar, entiendo, no en carpa, sino en el gimnasio
1: IMD. En el gimnasio, y más recuerdo tenemos, mi querido amigo, porque la carpa fue bautizada acá en la región.
0: Ya, hicieron toda una ceremonia.
1: Una ceremonia se hace con todas las carpas nuevas en Chile. Va un curita y bendice nuestra carpa, nuestro material de trabajo.
0: Oiga, fantástico. ¿Cuántos años tiene el Circo Corona?
1: Entiendo nosotros que somos nuevitos.
0: ¿Ya?
1: Sí, nosotros nos apartamos de nuestra familia. Por una parte, por parte de mi padre, me aparté del circo, tenemos un circo, yo me salí de ese circo y formamos con mi familia el Circo Corona.
0: Como es tradicional, al igual que la radio, empresas familiares donde sí, pasan generaciones.
1: Claro, se van haciendo anexas a la empresa matriz, digamos.
0: Claro,
1: entiendo. Sí, y el nombre.
0: El Circo Corona.
1: Corona, muchos nos han preguntado, que ha sido curioso el nombre, ¿por qué Corona? Muchos nos asimilan a una tienda.
0: Que ya no existe acá, menos en la región.
1: Ya no existe en Chile la tienda ya, pero sí el nombre sigue registrado, pero yeah, como tienda.
0: Yeah.
1: Otros nos asocian a un líquido bebestible.
0: Ah, la cerveza.
1: La cerveza, claro.
0: ¿Le tiran la talla igual o...?
1: Nos tiran la talla, sí, por supuesto. Pero el origen del nombre es completamente diferente. Nosotros quedamos, como tú sabes, la pandemia dejó a muchas personas sin trabajo. Muchos circos quebraron.
0: Claro,
1: fue un tema. Y uno de esos fuimos nosotros, o sea, el circo de mi papá.
0: Ya.
1: Y ahí nosotros optamos por sacar nuestro circo. ¿Y qué nombre le ponemos? Pues estamos saliendo de pandemia. Y ahí salió el nombre de Corona, por el coronavirus.
0: Ah, mira la historia, todo calza, como dicen.
1: Sí, por todo ahí. Calza.
0: O sea, y se así reinventaron que a raíz del coronavirus, tomaron la decisión, emprendieron de manera...
1: Y este circo lleva... El circo en sí lleva 4 años.
0: Ya.
1: Sí, empezamos con una carpa y después al año y medio ya estábamos mandando a buscar nuestra carpa mexicana... al extranjero.
0: Oiga, felicitarlo por el compromiso, la valentía de venir en otoño a la Patagonia. Entiendo, estuvieron en el norte de nuestra provincia, alegrando a los niños de la Junta, Puyuhuapi.
1: Estuvimos, sí, correcto. Estuvimos en Chaitén también. Ya. Estuvimos en Palena, estuvimos en Futalefú.
0: Luego, toda la provincia, toda la parte, sí, norte, ya la recorrieron ya.
1: Luego que hicimos una función nosotros en Palena, que fue un día sábado, volvimos después el domingo 10, el Día de la Madre, estuvimos en Chaitén y el lunes volvimos a Palena.
0: Mire, porque sí, la gente lo pide y si la
1: es
0: gente
1: que fue
0: lo
1: una,
0: pide...
1: Ahí volvimos a hacerle una función exclusivamente a los estudiantes.
0: Mira,
1: que el municipio bonito se contactó y nos contrató porque pasa que muchos niños no pueden asistir a las funciones que normalmente hacemos en el gimnasio en la tarde. Debido de también el alto costo que es la entrada, para muchas familias se le hace muy difícil asistir.
0: Claro. ¿Cuáles son las funciones que van a tener este domingo en el gimnasio IND? Entiendo que son 3 horarios.
1: Son tres funciones. Tenemos la primera función a las 14 horas, a las 2 de la tarde es la primera función. Luego tenemos la función de las 5:30. ¿Ya? Y después la última función. La última función va a ser a las 7:30.
0: A las 19:30, y eso es el domingo 24, pero ustedes no se van a ir inmediatamente de la región, van a estar en Coyhaique.
1: En Coyhaique el domingo 31.
0: La semana subsiguiente.
1: Sí, y luego tenemos pensado, pero se nos está haciendo un poquito difícil, de ir a Mañiguales.
0: Pasar por la villa.
1: Queremos pasar por la villa, pero tengo entendido de que está en reparación el gimnasio.
0: Oh, qué lamentable.
1: Así que ya hablando con las autoridades, tiene muy buena disposición de que el espectáculo se vaya a presentar a Mañiguales, pero ya no depende de ellos, depende de la constructora. Si entrega el gimnasio de aquí al 2 o 3 de junio, estaremos pasando por Mañiguales el jueves feriado.
0: Oiga, y si no, vuelvan el segundo semestre, pues.
1: O volvemos el segundo semestre.
0: Les encanta.
1: Tenemos varias cositas pensadas. También queremos, está la intención de visitar Islas Huichas.
0: Ya, fantástico.
1: Sí.
0: Allá no hay registros de que haya llegado un circo en muchos años, al menos mi memoria que yo recuerdo.
1: Es que es muy difícil acceder allá.
0: Sí.
1: Una que el gimnasio está muy arriba, tú no puedes entrar con vehículos muy grandes.
0: Ah, ¿usted ya ha estado ahí ya?
1: Sí.
0: Ah,
1: sí.
0: Usted ya es conocedor. Pablo Pincheira, representante del Circo Corona.
1: Y estoy en conversaciones con el señor alcalde de la comuna de Melinca.
0: ¿De Huaiteca?
1: Huaiteca. Ah. Hablé ayer exclusivamente con él.
0: Ah, usted va a volver, pues, jefe.
1: Y él tiene un interés muy grande de llevar el circo allá.
0: A la isla.
1: Sí.
0: A la isla. Qué bueno saber que ustedes trabajan con organizaciones, con municipios, para que los contacten, los registren y darle una alegría no solo a los niños, a toda la familia. Nosotros vamos a regalar unos tickets que nos han aportado los amigos del Circo Corona. Vamos a hacer una publicación en nuestro fanpage, Milenaria FM. Ahí usted le da me gusta, comparte y vamos a regalonear a los niños, de preferencia menores de 12 años, porque son los más chiquititos a quienes queremos echarle una mano también a los papás para que puedan ir ellos.
1: Ellos también, por supuesto. Recordarle el valor de las entradas. Otra cosita, ya se acabaron las entradas online.
0: Las que estaban con descuento.
1: Las que estaban con descuento se acabaron, se vendieron. Fantástico, muchísimas, pues, para las tres funciones.
0: Una buena noticia, pues,
1: sin duda. Sí, así que vamos a tener una buena afluencia de público, así que cada ingreso es por orden de llegada.
0: Ya.
1: el ingreso. Así que las personas que compraron entradas online, no se confíen de que porque las compraron primero van a entrar primero. No, no, todo es por orden de llegada.
0: O sea, hay que llegar una media hora antes.
1: Hay ahí que para, llegar, para sí. La las puertas se van a abrir 10 para las 2 de la tarde mañana.
0: Fantástico. Todos invitados
1: a. Y hoy va a quedar listo el gimnasio, mi estimado amigo.
0: Ya.
1: Hoy ya nos facilitaron el gimnasio, ya a las 9 de la noche nosotros vamos a instalar el trapecio, porque hay que hacerlos con tiempo. Vamos a instalar el stand de dulcería que vamos a instalar nosotros también.
0: Oh, y ustedes sí que venden cosas ricas ahí, sorpresas, entretenciones.
1: Todo lo clásico del circo. Tenemos las cabritas, tenemos las palomitas, los algodón de azúcar, las manzanas con acaramelizadas. También le vamos a pedir algo al público. Nosotros mañana vamos a poner una grabación fuera del recinto del gimnasio, diciendo que no se puede ingresar con alimentos que se hayan adquirido fuera del recinto.
0: Yeah.
1: ¿Y sabe por qué lo hacemos? Una, que nosotros vendemos los mismos productos. Yeah. Y otra cosa que ya a nivel nacional, todos los circos de Chile optaron por esa, porque un circo lo demandaron.
0: Yeah.
1: Les voy a contar por qué. Porque entraron con alimento, la gente se alimentó adentro, con, no sé si compraron, entraron con papa frita, todo eso, y un niño se intoxicó y le echó la culpa al circo.
0: Ah, hay un tema igual ahí sanitario.
1: Es un tema sanitario, por eso nosotros sabemos los productos que vendemos.
0: Es como cuando
1: y
0: uno
1: por
0: va
1: eso
0: al cine.
1: Dejamos ingresar.
0: Es como cuando uno va al cine.
1: Cuando tienes, uno va al cine.
0: Es lo mismo.
1: Es lo mismo.
0: Oiga, fantástico, le deseo todo el éxito.
1: Y tenemos medio de pago, pero ojalá en boletería del gimnasio se pague en efectivo.
0: No,
1: estamos priorizando el efectivo.
0: Y los cajeros están ahí al lado, tenemos cajeros 3,
1: están ahí al
0: 4.
1: Lado. Sí, ¿por qué? Porque con tarjeta tiene un cargo adicional.
0: Claro, es un tema. No, si hay que rescatar a la antigua, el circo
1: a la antigua.
0: A la antigua, las tradiciones.
1: Y este es un circo tradicional chileno, más que el circo ahora es patrimonio de la humanidad, declarado este año por la UNESCO.
0: Una oportunidad de que los aysenninos también lleven a sus pequeños hijos, que tal vez nunca han visto un payaso, un trapecista, en las presentaciones y toda la algarabía que tiene el circo Corona en este caso. Así que éxito, Pablo, que te vaya bien, muy
1: muchas
0: bien.
1: Muchas gracias, muchas gracias.
0: Y que ojalá los veamos venir el segundo semestre, pues.
1: Sí. Dios así lo permita, y agradecimiento a ustedes como la Radio Milenaria por todo el apoyo publicitario que nos han dado todos estos días. Y agradecido, pues, así que lleguen temprano mañana a cualquiera de las tres funciones del Circo Corona. Hoy el gimnasio queda habilitado porque tenemos que hacer, nosotros no trabajamos con las luces del gimnasio.
0: Ah.
1: El Circo Corona trae sus propias luces robóticas, tenemos sonido de última generación, luces de última generación, así que por eso hoy entregan el gimnasio para habilitarlo y esté todo ok para el día de mañana.
0: Fantástico, me entusiasmé. Usted espero que también. Ya se acabó la oferta online, así que vaya.
1: Pero sí pueden seguir comprando online, pero a precio normal.
0: Ya, fantástico. Aquí vamos a tirar la promoción, pues, Pablito. Vamos con esta y yo me despido, dejándolos en la mejor compañía, en la mejor sintonía de tu Radio Milenaria. Gracias, Pablo, por venir.
1: Muy amable, muchas gracias.
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4: De nuestro servicio extra de mensajes, para hoy tenemos nota necrológica. Las familias Díaz Gallardo, Díaz Barrientos, comunican el sensible fallecimiento de la pequeña Florencia Pascal Díaz Coloane, que en paz descanse. Acaecida el día jueves 21 de mayo 2026 en el hospital de Puerto Aysén. Su velatorio está siendo realizado en calle Pedro Aguirre Cerda, número 1240. Su funeral se realizará el día domingo 24 del presente a las 14 horas, saliendo del lugar antes mencionado con dirección al Campo Santo, firma su familia. Funeraria Los Angelitos, padres Gloria Coloane Chacón y Rodrigo Díaz Gallardo, comunican el sensible fallecimiento de su hija, Florencia Pascal Díaz Coloane, que en paz descanse. Acaecida el día jueves 21 de mayo 2026 en el hospital de Puerto Aysén. Su velatorio está siendo realizado en calle Pedro Aguirre Cerda, número 1240. Su funeral se realizará el día domingo 24 del presente a las 14 horas, saliendo del lugar antes mencionado con dirección al Campo Santo. Firma Funeraria Los Angelitos. Honramos la memoria de sus seres queridos con dignidad, respeto y calidad. Fue nuestro servicio extra de mensajes. Continuamos con nuestra programación.
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6: Las 19 horas, 28 minutos.
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8: 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Vamos a ver a quién tiro huesito en este día. Invito a que me llame, a que se oriente. Quiero invitar a que usted salga de la duda, a que me pregunte la enfermedad que sufre, el problema que tiene, la tristeza que llora. ¿Por qué tanto fracaso? ¿Por qué no hay suerte? ¿Por qué no hay amor? ¿Por qué no hay salud? Nombre, fecha, nacimiento, yo le tiro huesito, le hablo con corazón. Si le miento, dígame mentiroso, réteme guerrero, no me vaya a ocultar. 9-4103-9660, tenemos llamado. ¡Aló!
9: Celso.
8: Amigo Celso, bienvenido a la programa La Mensaje. ¿De dónde se comunica?
9: De Santiago.
8: Gracias a la gente linda. Dame la fecha de nacimiento, por favor, amigo Celso.
9: 19 02 1985.
8: Vamos a mirar, huesito. Ponga la mente y el corazón a lo que está pasando. Sanay, cura y la malay. Sanay, cura y la malara. Sanay, cura y la consoyonaira. Pirca, guarella, guachichamur. Jatapira, mira lo que me está marcando, amigo Celso. Eres una persona trabajador, emprendedor y luchador de la vida. Harto lo que ha luchado, por eso se siente cansado, agotado y a veces le llega depresión. A veces le llega esa tristeza, ese aburrimiento y esa impotencia porque no ha podido hacer lo que ha querido en la vida. Está con un hogar, con una familia bella. Está al lado de una buena mujer. Es bonito el hogar que tiene. Y al lado de buenos hijos, pero no ha podido prosperar. No ha podido salir adelante como ha querido. Y especialmente la parte económica y laboral ha sido muy cruzada en la vida suya.
9: Sí.
8: ¿Es verdad o es mentira?
9: Es verdad.
8: Y ha buscado ayuda porque usted es persona que le gusta ayudarse. Es persona que busca salud, que cree en Dios, que pide porque es creyente.
9: Sí.
8: Pero no se explica por qué no avanza. ¿Por qué no avanza? Hay una mala suerte ya un tiempo atrás. ¿Cuánto hace que usted ha visto esa mala suerte? ¿Cuántos años? Porque esto no es meses, es años que viene así como embajada.
9: Sí, 2 años más o menos.
8: Y le voy a decir, su suerte es bonita, está en marchita. O se la han marchitado. Porque hay envidias. Y usted se pregunta a veces, ¿qué me podrán envidiar? ¿Sabe qué le envidian? Que tiene un hogar de Dios. Que tiene hijos. Que lucha por una familia. Y usted, hermano mío, ha visto esa mala suerte desde este año pasado y ha comenzado por cosas malas. Aquí hay daños, aquí hay alumbramientos. Su suerte se la tienen marchitada. Usted ya sabía, ¿verdad?
9: Bueno, tenía dudas, por eso lo escribí.
8: Yo le voy a pedir un favor. Alísteme una velita blanca. Alísteme un vaso liso. Porque primero quiero mirar de dónde vienen estas cosas y poderlas retirar. Le voy a enseñar 2 oraciones fuertes. Y le voy a tomar todos los datos para enviarle el paquete Putumayo. Quiero que lo reciba. Hay que darse cuenta quién es el que está al lado de uno. Quién es el verdadero amigo. Porque usted ha tenido alrededor suyo mucha envidia y personas que han pisado su casa le han pagado con malos tratos, con traiciones, con engaños. Alísteme el vasito con agua, hermano Celso, porque yo le devuelvo el llamado en un rato más. ¿Usted me recibe el paquete Putumayo?
9: Sí.
8: Se lo regalo con cariño. ¿Le hablé con verdad o le mentí en algo?
9: No, verdad.
8: Yo le agradezco la confianza que nos brinda y lo voy a invitar a recibir estos elementos de cura. Un abrazo. Que Dios me le bendiga.
9: Gracias.
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0: tirando la suerte, mirando huesito. 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Vamos a ver a quién tiro huesito en esa persona que me llama. ¡Aló! Deme su nombre.
1: Con Doris.
0: Doris, gracias, gracias. Dame la fecha de nacimiento tuya, Doris.
1: 13 de agosto del 75.
0: Ponga la mente, la corazón, esa pregunta seria. Pregúnteme de lo que es su hogar. No me diga nada. En su mente y en su corazón. Lo que es su hogar, su familia, lo que es la vida suya. ¿Correcto? Vamos a mirar.
1: Sí.
0: Guajidra, guajidra, guajidra. Dime trance, transebunde, gravetati, malish. Piachi guarella. Amiga Doris, escucharame muy bien. Es una mujer fuerte y luchadora, muy trabajadora, como la gente allá de su tierra. Trabajadores que tienen el sueño siempre de salir adelante. Está al lado de un buen hombre. Este huesito me está mostrando una unión que luchan juntos, a la par. Pero él se está quedando un poquito atrás. No por flojo, no porque quiera, es por su salud que se le está quedando atrás también. ¿Cómo llama a su parejita?
1: José.
0: ¿Y qué edad tiene José?
1: 56.
0: Y le veo enfermedades de persona grande. Yo estoy viendo acá a su hogar. Estoy viendo a una mujer decaída de espíritu y muy triste. Y al lado, un hombre enfermo. Pero ustedes dos se quieren mucho, ya han luchado. ¿Cuánto tiempo llevan?
1: 10.
0: 10 años.
1: 10 años.
0: Y hay un amor tan fuerte y hay una energía como si llevaran 30, 40 años. Es buen hombre al lado suyo. Y le voy a decir, mamá linda, que los tienen envidiados, que los tienen amarrados y que están impedidos para salir adelante. Están impedidos.
1: Así es.
0: Han venido para atrás varios tiempos. ¿Cuánto llevan en este país?
1: 15.
0: 15 años.
1: Sí.
0: Y le voy a decir, mamá, que lo que han podido, usted lo que ha podido lograr en los 15 años es poquito. Y lo que han hecho en los 10 años de unión también no compensa tanto esfuerzo, tanta lucha y trabajo.
1: Así es.
0: El dinero se hace sal y agua, el dinero no rinde, la estabilidad laboral y económica no la hay. Y puede que te vaya bien del año 1 o 2 meses y 10 años de austeridad. ¿Es verdad o es mentira lo que le estoy hablando?
1: Es verdad.
0: Aquí hay cosas negativas que tú arrastras del pasado. Desde antes de salir de tus tierras, su suerte se la han malogrado. Usted ha sido una mujer que ha luchado por salir adelante, por tener hogar, familia. Y por su familia es que usted se encuentra viviendo por acá tantos años. ¿Es verdad o es mentira?
1: Es verdad.
0: ¿Qué hay que hacer, Doris? Mirar de dónde vienen estos daños. Esa gente mala, encomendarla a Dios. Poner un escudo, una barrera de protección y limpiar la mugre que haya. Porque hay que comenzar una nueva vida en el escombro del pasado. Lo que el pasado ha traído son experiencias para un mejor vivir. Y usted, si logra romper estas cadenas negativas que le amarran al fracaso, a la tristeza, va a prosperar al lado de ese hombre bueno. Porque José es un hombre bueno. Tiene un genio fuerte y un poco temperamental, pero es noble de corazón. ¿Es verdad o es mentira?
1: Es verdad.
0: Alísteme un vasito con agua. Le devuelvo el llamado en un rato más. Quiero regalarle el paquete Putumayo y mostrarle con hechos por qué es que le ha ido tan mal. Aquí hay daños que tienes que darte de cuenta. Un abrazo.
1: Perfecto.
0: Gracias por el minuto de su tiempo y por haberme escuchado.
1: Muchas gracias a usted.
0: Bendición.
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0: en este día. 941-03-9660, dando la gracia a toda mi bella familia del alma, invitando para mañana a que estemos pendientes de un próximo programa Conocimiento Ancestral Indígena.
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0: Sexy Now sonando a esta hora y seguimos adelante porque llega Mike Towers con Maluma y Farruko para hacer el remix de La Playa.
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0: Las 20 horas, un minuto.
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Hay mucha gente del otro lado, escuchando la radio a esta hora. Por acá estamos con Chesca y Calor. Te digo que si lo escuchás de fondo, Chesca parece Camilo, ¿no? Tiene un aire, la voz, su tono. Nicolanda con Jorge Serrano, Santiago Motorizado y Juana Aguirre para La Herencia.

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0: Las 20 horas, 34 minutos.
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El narrador de historias, Beret, vuelve de nuevo mirando al amor y su alrededor. Es ahora Beret nos trae otra melancólica canción que añade al repertorio con un formato de letra complicada que sin duda será aprendida por su legión de seguidores de inmediato. Con esta nueva canción, el sevillano da un paso hacia el nuevo álbum. Ahí está, Beret con Nunca Entenderé.

Excelentes sonidos por acá, la canción que le pertenece a Non Palidece. Esto es Slogan. Excelente sonido, ¿eh? Bueno, tenemos que seguir adelante. ¿Qué llega ahora? Maca con De La Fuente y Morat para Siempre Que Amanece.

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0: Gracias, Cucho. Fuerte aplauso para el número uno, el Axl Rose argentino.
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